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2: Buenas tardes, queridos aficionados al Rey de los Deportes. Qué gusto saludarles este sábado 6 de junio desde la ciudad de Campeche. Los Piratas reciben a los Leones de Yucatán para este segundo enfrentamiento de la serie entre el puerto de el Campeche y también el estado de Yucatán. Los Leones están listos para comenzar el partido, así como también se están poniendo al tiro los jugadores de los Piratas de Campeche, que van a salir hoy con Ross Caber en la loma de los disparos. Tiene 6 entradas lanzadas, 2 victorias, 0 derrotas, 1.50 nada más de porcentaje de carreras limpias admitidas, ha ponchado a 8 en lo que ha sido su labor este 2026, y se va a enfrentar a unos Leones dirigidos por Hensley, el Bam Bam Mullens, que tiene la siguiente alineación por el equipo melenudo. Dalton Guthrie es el primero en el orden, tercera base, el segundo bat es Eric Filia, jardinero izquierdo, el tercer bat es Alfonso Rivas, y va a estar en la primera base. Henry Ramos es el cuarto bat y designado. Simón Musiotti, quinto bat, jardinero derecho. Alonso Gaitán es el sexto en el orden y jardinero central. El séptimo bat es Reba García, el segunda base. El octavo en el orden es Juan Uriarte, catcher. Y el noveno es Marco Tulio Jaime, quien va a estar en las paradas cortas. La porra melenuda y cierta parte de aficionados a los Leones de Yucatán están en el estadio Nelson Barrera este sábado. Hicieron el viaje de manera colectiva para apoyar a los Leones, que ayer cayeron en el juego 3-1 en este primero de la serie. Es el cuarto partido, fue el cuarto partido en la campaña que se enfrentan. Dalton Guthrie, 2.267, 5 cuadrangulares, 17 producidas, ya está en la caja de bateo, y justo cuando son las 6:17, se cantó el play ball y el primer lanzamiento de Ross Caber está ya en la cuenta como bola mala, abriendo con picheo afuera para bateador derecho. Dalton Guthrie, que busca ponerse en circulación en la primera entrada. Lanzamiento para afuera, sinker de 92 millas por hora, picheo lejos de la zona, la cuenta se pone en 2-0. Dalton Guthrie, hoy como primero en el orden. El pitcher listo, lanza de costado Ross Caber. No tiene corredores, pero sí se acomoda mejor el abridor de los Piratas, de nuevo con un sinker afuera. No encuentra la zona de strike, iniciando el partido con la brújula descompuesta. Está en cuenta de 3 bolas sin strike ante su primer enemigo. Es Dalton Guthrie. Listo el pitcher. Obligado a venir por la zona. Viene con el lanzamiento. Encuentra el cuadrito y se mete a la cuenta. 3-1. Pero el umpire dijo bola. Esto va a ser bola. Y va a ser el primer corredor el que se va por la primera transferencia. Para Dalton Guthrie, nadie pidió la revisión de picheo, ni el catcher ni el lanzador. Ese lanzamiento estaba en la zona de strike. El umpire detrás del plato no la dio como buena. Y ya está Dalton Guthrie. En primera viene Eric Filia. 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A continuación, Eric Filia por el lado de los zurdos. Caber viene otra vez con el lanzamiento, pelota abierta. .259 de porcentaje de bateo para Filia, no tiene cuadrangulares, 9 producidas en lo que va de la campaña. Una bola sin strike, turno de pitcher derecho contra bateador zurdo. Levanta la pierna y viene para Horn, bajito picheo. 2-0, se pone la cuenta para Eric Filia, quien en la serie anterior salió lesionado a mitad de partido. Y ahora está regresando a la actividad después de descansar un par de juegos. 2 bolas sin strike, lanzamiento para el plato, abierto picheo, 3-0. Son ya un total de 7 lanzamientos de Ross Caber. No ha podido entrar a la zona de strike. Y con hombre por primera sin out, tiene la cuenta totalmente en su contra. 3 bolas sin strike. La defensiva de los Piratas cuenta con Jesús Favela en el jardín izquierdo, Andrew Stevenson en el jardín central, Cole Mitchell en el jardín derecho. Dentro del cuadro, Armando Álvarez cubre la tercera base, Manuel Ávila en las paradas cortas, Connor Hollis en la segunda, Jafet Amador por la primera, y la batería la hacen Ross Carver, el pitcher con el catcher Alejandro Flores. Tres bolas y el strike. A venir por el centro a buscar meterse por primera vez en la cuenta. Carver, el lanzamiento para Hon. Allá está, justo en el centro de la zona. Tres bolas con un strike, con el automático. Después de siete lanzamientos, el primero que logra pasar en zona buena, el lanzador Ross Carver. Eric Fili a la caja de bateo por los zurdos. Dalton Guthrie corriendo por la primera. El envío viene para el plato. Abierto el picheo. Otra pelota mala. Otra transferencia para los Leones. Abriendo bien el equipo de los melenudos con mucha paciencia en la caja de bateo. Y después de par de bases por bola, Dalton Guthrie ahora está en la segunda en posición de anotar. Y Eric Filia corre por la primera cuando vendrá a tomar turno Alfonso Rivas.
3: Muy bien, pues así estamos arrancando este encuentro. Parte alta de la primera entrada. 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
2: Y bueno, después de comenzar con mucho descontrol en su lanzamiento, recibe la primera visita en el montículo el abridor Ross Carver. Dos bases por bola para comenzar su labor. No ha tenido mucha actividad este pitcher. Apenas seis entradas lanzadas en esta temporada 2026. Evento en Arizona, Ross Carver. Un pitcher que perteneció también a la organización de los Arizona Diamondbacks, a la organización de los Indios de Cleveland, sin poder debutar en las grandes ligas. Los Piratas de Campeche son su primer equipo en la Liga Mexicana. Había lanzado tres juegos como relevista y hoy por primera vez le dan la batuta como abridor. Tiene dos victorias sin derrotas. Y después de haberse enfrentado a 21 enemigos antes de hoy, solo había dado una base por bola. Solo le han conectado dos imparables y una carrera limpia permitida con 8 ponches para este pitcher que hoy no encuentra la zona. Alfonso Rivas, el zurdo, está en la caja de bateo. Primer lanzamiento, viene Carver para el plato. Ahora sí, poniéndose en zona de strike. Arriba en la cuenta desde temprano contra su tercer enemigo. Dos hombres en circulación por Leones. No hay out en la pizarra. Carver viene para el plato, otro slider bajito. Otro strike en la cuenta para Rivas. Con mucha paciencia, viendo pasar los primeros dos lanzamientos del abridor de los Piratas, los dos envíos en zona de strike. Henry Ramos está en el círculo, espera el cuarto en el orden. Contra la pared Rivas. Carver viene para home. Contacto de foul. Apenas con la punta del bate alcanzó a hacer contacto, defendiendo la zona de strike y manteniéndose con vida en la caja de bate. La cuenta sigue en 0 y 2. Con ventaja para Carver. En el año pasado estuvo jugando en sucursales de doble A. El equipo de los Guardianes de Cleveland. Tuvo tres victorias, dos derrotas el 2025 en pelota americana. Solo un juego tuvo como abridor. Su rol es más de relevista, pero hoy los Piratas necesitan abridores de calidad. El envío para Jona, ya está el tercer strike. Dicta sentencia el juez, el veredicto es ponche. Y se queda arriba sin tirarle. Y por la vía del chocolate va a caer el primer tercio en la primera entrada. Después de dar dos bases por bola, Andrés, el pitcher, por fin logra mantener control de sus picheos y termina dejando parado sin tirarle a Alfonso Rivas.
3: Bueno, mal momento para poncharse con dos a bordo, hombres en primera y en segunda y sin outs. Era una gran oportunidad acá para conectar y hacer carreras. ¿Qué es lo que le ha faltado? Oportunidad al bateo de los Leones de Yucatán. Pues sí, cuando menos tocar la bola, pero ni siquiera eso. Henry Ramos, el cuarto en el orden designado, viene en turno.
2: Ahí está, por el lado de los zurdos, un bateador ambidiestro. Prefiere batear por el lado de los zurdos ante pitcher derecho como debe ser. Abanica el primer lanzamiento, una recta hacia afuera, picheo. Termina siendo strike después de que abanica sin poder hacer contacto Ramos. Ayer pegó cuadrangular en la segunda entrada y puso arriba a los Leones. El juego se mantuvo 1-1. Después de que los Piratas empataron en la cuarta, se terminaron llevando el pastel en el octavo rollo con dos carreras más. Picheo abierto, muy alto y muy lejos de la zona para el bateador zurdo. Cuenta pareja de una bola con un strike para el de Maunabo, Puerto Rico, Henry Ramos. El pitcher escuchando las señas de su catcher. Bueno, más bien, no tienen pitch con. A la antigüita, con los dedos marcando entre las piernas el receptor, manda las señales para el pitcher. Lanzamiento para home. Slider bonito, hace abanicar a Ramos. Perdió de vista la bola ante el efecto que le puso Carver. Y otra vez el pitcher tiene ventaja en la cuenta. Una bola con dos strikes. Enfrentando a su cuarto enemigo en esta primera tanda de los Leones. Hay un auto en la pizarra y dos hombres en circulación. Una bola con dos strikes. Viene el pitcher Carver para Juana. Abanica Ramos. Swing perdido. Chocolate servido. Se va ponchado el cuarto en el orden de los Leones. Y después de que Yucatán comenzó con par de bases por bolas recibidas, Guthrie es el que corre por la segunda fila, corre por la primera. Pero con puro ponche ha retirado Ross Garber al tercero y al cuarto en el orden. Se ha fajado contra la parte poderosa, la parte más sólida de la alineación de los Leones, en teoría, porque son tercero y cuarto. Simón Muciotti viene a batear, es el quinto en el orden y jardinero derecho. Lanzando de costado Carver. El primer lanzamiento viene para el plato. Contacto de foul. Le quitó velocidad. Hizo fallar el swing de Muciotti. Con un slider en el centro de la zona. Le tiró adelantado. Y apenas con la punta del bate hizo contacto. Ese foul es el primer strike. Para Simón Muciotti. Alternando al Bambam Mullens. A sus jugadores en la alineación día por día. Han pasado ya muchos partidos y todavía 44 partidos con este. Y todavía no hay una alineación definitiva para los Leones de Yucatán. Ni Sergio Omar Gastelum, el que comenzó como timonel de los Leones, logró adaptarse a una sola alineación. Tampoco lo pudo hacer de manera interina como manager el Cholo Camacho. Y ahora también tiene problemas el Bambam Mullens. Le envió para Juan. Picheo hacia afuera. La cuenta se pone en 2-1. Muciotti en Campeche tiene un porcentaje de .269. Específicamente bateando en el estadio Nelson Barrera Romellón en Campeche. La mayoría de sus contactos, 35% de ellos, los pone entre el jardín central y el jardín derecho. Ahí está el elevado, la pelota vuela por el izquierdo, el territorio de foul, busca el tercera base Armando Álvarez, se queda con la pelota y de esta forma va a caer la parte alta de la primera entrada. Yucatán comenzó con par de corredores en circulación sin outs y se fueron tercero, cuarto y quinto sin poder avanzar a los corredores. Cuelga el cero Ross Carver en la primera entrada y de esta forma los Leones se van en blanco y los Piratas vendrán a batear después de la pausa. Regresamos.
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2: Bien, aficionados, regresamos al parque de béisbol. Nelson Barrera, los Piratas vienen a batear. Connor Hollis está en la caja de bateo, el derecho, enfrentando a Joaner Negrín en la serie. Primer contacto, elevado por el jardín derecho, la busca Musiotti, sin problemas. El patrullero derecho de los Leones se va a quedar en el primer tercio. Viene el cierre del primer episodio, 0-0. Yucatán se fue en blanco y los Piratas en su primera oportunidad. Ahí está la serie, ahora enfrentándose a Colvin Mitchell, el segundo en el orden. Primer lanzamiento, primer strike, Negrín. Ha demostrado mucho control en sus lanzamientos esta temporada. Tiene 4 victorias, 3 derrotas y 3.89 de efectividad. Uno de los mejores lanzadores de Yucatán actualmente, a pesar de los años. Más sabe el diablo por viejo que por diablo, y lo está demostrando la serie Joaner Negrín. .311 es el porcentaje de Colvin Mitchell, que ya tiene 2 strikes en la cuenta. Le cantaron el primero, un contacto de foul, fue el segundo. Y ahora viene mordiendo la zona, pero la Payer dice que no. Un lanzamiento a la esquina de afuera para bateador zurdo. Parecía estar en zona buena. Una bola con 2 strikes, con la mecánica completa. El de La Habana, Cuba, viene para home. Contacto de foul, Calvin Mitchell defendiéndose en la caja de bateo. Los Leones de Yucatán ayer no pudieron quedarse con la victoria contra el equipo de Campeche. Los Piratas, que son el noveno lugar en el standing, viajan a los Leones ahí en el sótano, en el 10º lugar de la zona sur. Lanzamiento abierto de Joaner Negrín para Colvin Mitchell. Cuenta de 2 bolas con 2 strikes. El envío viene para el plato. Afuera el picheo. 3-2. La cuenta se va a poner a lo máximo. Después de haber empezado el turno, Negrín con 2 strikes, no ha buscado por dónde poner el tercero. Y ahora la cuenta llega al tope. Pichó hacia adentro, metió el bate y se defendió con un contacto de foul ante la recta 89 millas de la serie. Joaner Negrín, 3-2, se mantiene el conteo. Los Piratas tienen 16 victorias, 24 derrotas esta campaña. Yucatán tiene 15 victorias, 28 derrotas. Lanzamiento abierto, la cuarta mala para Colvin Mitchell. Boleto gratis a la inicial. Después de sacar un out, Joaner Negrín termina dándole la base a Colvin Mitchell. Y tratará ahora de la serie de buscar una opción de doble matanza contra su siguiente enemigo, que es Jesús Favela. Chuito Favela, que viene a batear a continuación por los Piratas. 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Ahí está Jesús Favela por el lado de los derechos en su primera oportunidad del partido. Hombre por primera, un out en la pizarra. Joaner Negrín a lanzar de costado por primera vez en el juego. Al primer lanzamiento, Favela pone la pelota en órbita por el jardín derecho, la busca patrullero en territorio de foul. No hay espacio para llegarle a la bola. La vio caer cerca del muro en territorio de foul. Después de ese contacto de Jesús Favela, sinker y cambio, lo que más ha utilizado Joaner Negrín en este 2026. 0 bolas con 1 strike. Favela en la caja de bateo, el envío viene para home. Encuentra la zona por la esquina de afuera. Se pone arriba y con ventaja de 0 bolas, 2 strikes, John Hernegrin. Los Leones están ahora con 12 juegos de diferencia respecto al primer lugar, que son los Diablos Rojos del México. El lanzamiento muy abierto, el catcher casi tiene que lanzarse para evitar que el picolazo se vaya hasta el fondo. Y esta va a ser la primera pelota mala en la cuenta para Jesús Favela. Los Diablos Rojos de México son los líderes del standing de la zona sur. Después vienen los Olmecas de Tabasco, los Bravos de León, los Guerreros de Oaxaca, los Pericos de Puebla, los Conspiradores de Querétaro, que son el sexto lugar. Y si la temporada terminaría hoy, ellos serían los clasificados a la postemporada. Elevado en territorio del jardín derecho, cerca de la franja de advertencia, Simón Musiotti parece con el guante. Doña Blanca descansa y ahí está el segundo tercio. Dos elevados hacia Simón Musiotti en el jardín derecho. Han sido los dos outs que aparecen en la pizarra para el equipo de los Piratas. El corredor por primera, Mitchell, que recibió base por bola, se mantiene ahí. Y viene Félix Pérez a batear. Peligroso zurdo. Cuarto bate y designado que ayer conectó el cuadrangular en el cuarto episodio para empatar el juego. Les decía el standing de la zona sur. Después del sexto lugar vienen los Tigres de Quintana Roo, el Águila de Veracruz, los Piratas de Campeche y al fondo están los Leones de Yucatán. Yucatán, respecto al sexto lugar, tiene una diferencia de 4 juegos, que son los Conspiradores. Ya tuvo la oportunidad de bajarlos cuando los Conspiradores estuvieron jugando esta semana en el Parque Cuculcán. Envío para home. Segundo strike en la cuenta para Félix Pérez. 0 bolas, 2 strikes. Ventaja para Joan Hernegrin. Listo el pitcher, tiene la seña. El de La Habana levanta el pie, viene para el plato. Swing abanica. Y con sabor a chocolate le pone fin a la primera entrada. Los Piratas dejan uno en circulación y después de una completa, la pizarra entre Leones y Piratas, 0-0. Regresamos.
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3: Muy bien, pues vámonos entonces a la parte alta de la segunda entrada. Vienen a batear acá los Leones de Yucatán. 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Y están en turno cuando Alonso Gaitán, Rey Baj García y Juan Uriarte son los encargados de venir a batear. José Alonso Gaitán batea 2.43. Así que está listo para venir en turno. El público disfrutando del béisbol en el parque Nelson Barrera. Gran honor que le hicieron a Nelson Barrera al ponerle su nombre a este parque, justo y merecido. Las mejores temporadas de Nelson Barrera, pues definitivamente fueron con los Diablos Rojos de México, donde jugaba la tercera base. Él es carmelita, Ciudad del Carmen, pues es parte de Campeche, digo. Okay,
2: sí. Aunque no son campechanos.
3: Pelota mala.
2: Pero están en territorio.
3: Están en territorio campechano, o sea, él es campechano. O sea, y tal vez es el máximo pelotero de Campeche, bueno, no tal vez, es el máximo pelotero de Campeche, Nelson Barrera, Roque el Pulpo Sánchez tiene su historia y hay otros más, pero no le llegan a lo que hizo, a lo que consiguió Nelson Barrera. Y por si fuera poco, cuando salió de los Diablos y lo mandaron a los Guerreros de Oaxaca, hermanitos menores de los Pingos, coronó al equipo de Oaxaca jugando como manager, jugador.
2: Está entre los números retirados de los Guerreros, claro, de Oaxaca.
3: Por supuesto. Ese es el único campeonato que tienen los Guerreros. Batazo elevado, vamos a ver, Gaitán por el jardín derecho, echa para atrás al jardinero, salta la pelota se fue. Gaitán con cuadrangular pone arriba a los Leones de Yucatán 1-0 acá en la alta de la segunda entrada. Un batazo que parecía no llevaba mucho, apenas rebasó la barda del jardín derecho, lo suficiente para llegar a home y anotar la primera carrera, Tito.
2: Un cuadrangular hacia la banda contraria, mostrando la habilidad para batear hacia afuera. José Alonso Gaitán poniendo la pelota el otro lado de la cerca. Su primer cuadrangular en el 2026. Llega en la segunda entrada, Andrés. Ayer, en la segunda entrada, fue Ramos. Pero fue con cuadrangular como los Leones se pusieron arriba, 1-0. El problema es que después de eso no volvió a caer ni una carrera en el resto del juego.
3: Bueno. 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Aquí está el bate entonces. Reyvá García, ayer tuvo la mala fortuna, Reyvá García, de cometer un error en la octava entrada que abrió paso a que gane el equipo de los Piratas. Antes de ese error estaban empatados a una carrera. Pero pues ni modo, así es esto. Salió la rola, no la pudo tomar, tiró a segunda, no sacó, le marcaron error. Va la rola por la intermedia, dominado entonces Reyvá García. Aquí está saliendo out de segunda a primera y el que viene a batear es Juan Uriarte, el catcher del equipo de los Leones de Yucatán, octavo en el orden. Hoy le recordamos, tenemos a través de CIPSE Deporte la transmisión también del boxeo, desde el Centro de Convenciones Siglo XXI, así que le invitamos a estar pendientes, esto es a través de la televisión. Terminando el béisbol, nos enlazamos con el boxeo. Juan Uriarte es el que batea 2.31 con un jonrón y 4 carreras impulsadas. Está en turno, entonces, Juan Uriarte, lanzamiento con velocidad, pelota afuera de Ross Carver, un slider de 88 millas por hora. Lo que acaba de lanzar Ross Carver es pitcher derecho. Los Piratas jugando con su uniforme en negro, pantaloncillo blanco, gorra en negro y con vivos blancos y rojos. Así que ahí está entonces en turno Juan Uriarte, el catcher. Y además es un gigante este Juan Uriarte.
17: Sí, talla grande.
3: Talla grande. Aquí está marcándole el primer strike. O sea, cuando se sienta detrás del plato, o sea, cubre terreno.
2: Digo. Tiene buena zona.
3: Sí, no, pues.
2: Buena zona. Son los catchers que te dan zona
3: de strike. Efectivamente, de esos catchers espectaculares, el tamaño que tiene este Juan Uriarte. Además, extranjero, ¿no? Es mexicano. Es mexicano.
2: Sí. A diferencia de David Gruñón, que es el otro catcher, él es un poquito más bajito y está más
3: gordito, más llenito.
2: Sí es.
3: Bueno, lanzamiento strike le están marcando acá. Ross Carver con un slider de 88 millas por hora. Pues está lanzando por el lado de los derechos. El equipo de los Piratas de Campeche tiene historia, pero sus dos únicos campeonatos han llegado gracias a Francisco Paquín Estrada, ya fallecido desafortunadamente, al igual que Nelson Barrera. Nelson Barrera terminó su carrera jugando para los Piratas de Campeche, pero eso fue después de Diablos, después de Guerreros de Oaxaca, pues fue transferido a los Piratas de Campeche y ahí terminó su carrera como profesional. Después fue nombrado director del Instituto del Deporte del INDECAM. Abanica y se poncha Uriarte para el segundo out. Así que hay dos tercios y luego de ser director del Instituto del Deporte en funciones, fue cuando falleció desafortunadamente un accidente en su casa, cuando menos te lo esperas, pues se fue el gran Nelson Barrera y abrió paso a la leyenda que es como un pelotero destacado, grande de los grandes en Campeche. Bueno, viene a batear Marco Jaime, el shortstop. Acorta el bate para tocar, pero la pelota es mala, pelota alta. La cuenta una bola, cero strikes acá para bateador. Marco Jaime, noveno en el orden, toma turno en la segunda entrada. Estamos en la parte alta de la segunda entrada y están bateando acá los melenudos. Batazo muy elevado por el jardín izquierdo. Ahí va el jardinero, captura la bola para sacar el out. Pero el jonrón de Gaitán por el jardín derecho pone adelante a los Leones de Yucatán, que sacan la garra y están ganando una carrera por cero. Pausa y volvemos.
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3: Bien, pues vamos entonces a la parte baja de la segunda entrada. Joan Hernegrín viene para lanzar y se enfrenta a Andrew Stevenson, que está sacando rola al pitcher, tiene la pelota, tira la inicial para completar el out. Armando Álvarez, el tercera base, es el que batea y conecta de foul. Así que Álvarez, el antesalista sexto en el orden, es el que batea. Joan Hernegrín es pitcher derecho, el bateador es también derecho. Así que, tomando turno, cero bolas, un strike, la cuenta para bateador. Aquí está bateando el equipo de los Piratas de Campeche, el equipo de casa. Lanzamiento, bola mala marcó. Uf, si lo protestaban, lo iban a ganar. ¿Qué pasó? Dice ahí.
29: Dice Negrín que sí la pidió.
3: dice que sí la pidió. El umpire no hizo mucho caso y bueno, creo que ya no se puede pedir, ¿no? Bueno, pero acá Vanica ya estaría ponchado.
17: Sí.
3: Es el segundo strike, una bola, dos strikes. No, ni se molesta Jordan Green, al contrario, se ríe de lo que pasó. Todavía hay otro chance de que lo ponche.
2: Fíjate que no sé si el trackman está, ¿sí?, como un poco mal calibrado hoy, pero hubo lanzamiento en la primera entrada de Carver, que estaba en la zona del umpire, no lo dio y nadie hizo por pedir.
3: Bueno,
2: o sea, la perspectiva de los jugadores en el campo es distinta a lo,
3: sí, que, claro, aparece, a lo que aparece en el trackman, por supuesto. Va a la rola de foul, ha conectado dos batazos de foul, tiene cinco lanzamientos ante este bateador Johan Hernegrín. Armando Álvarez no ha podido dominarlo y tiene en general 24 pichadas Johan Hernegrín. Aquí está entonces el pitcher, viene para el plato, batazo por el jardín izquierdo, la pelota se la está quedando Eric Filia, se echa un clavado, se da la vuelta en redondo, se para y tiene la pelota en el guante, que es lo más importante, Tito.
2: Sí, me sorprende mucho Eric Filia por dos cosas. Uno, viene de una lesión, de unos días de descanso por una molestia, y aún así arriesgando el físico para quedarse con ese elevado. Lo otro es que a lo mejor tenía la intención de deslizarse y no desliza, como que se aporrea y se da una vuelta. Logró amortiguar el golpe,
3: pero se quedó con la pelota.
2: El césped no ayudó mucho. ¿Es pasto artificial lo que tienen en Campeche?
3: No, sigue
2: siendo pasto natural, ¿no?
3: Natural, sí.
2: Pero sí, no deslizó ahí Eric Filia.
3: Bueno, y el que viene a batear es Jafet Amador, designado y séptimo en el orden. Jafet Amador tomando turno por parte de los filibusteros. Acá lo vemos entrando al cajón de bateo, este bateador. Creo que Jafet Amador, al principio de su trayectoria, estuvo con los Langosteros de Cancún como cuarto bate. Y pues después emigró a los Diablos. Y ha estado con varios equipos, ¿eh? ¿No? Lanzamiento, pelota mala. 3 bolas, 0 strikes. Le vas a checar a ver con quién ha estado.
2: Petroleros de Minatitlán.
3: Ajá.
2: Petroleros de Minatitlán. Los Diablos.
3: Desaparecidos los Petroleros, ¿eh?
2: Los Diablos estuvo desde el 2010. Ah, bueno, antes de...
3: De Petroleros.
2: Pasó a Tecolotes de Dos Laredos.
3: Ajá.
2: Y luego a los Diablos en el 2010. Hasta este año.
3: Ah, entonces él no estuvo con Cancún. Seguramente Refugio Cervantes fue el que estuvo con...
2: Ah, el Cuco Cervantes.
3: El Cuco Cervantes.
2: Me parece que sí.
3: El cuarto bate de esos Langosteros. Muy parecido a, en su complexión,
2: sí,
3: en su físico, a Jafet Amador, el Cuco Cervantes. Y bueno, por lo pronto ahí está, caminando a la inicial con base por bolas luego de dos outs. Y viene Alex Flores, el receptor, a batear. Ya tiene par de bases por bolas entregadas, Johan Hernegrín.
2: Eso parte de lo que le ha hecho gastar a lo mejor muchos picheos Johan Hernegrín, que lleva 30 lanzamientos en dos entradas. Y busca el tercero.
3: Lanzamiento, strike, ahora sí. Para Alejandro Flores, la cuenta 0 bolas, 1 strike. Está bateando Flores por primera ocasión en este juego. Estamos en la segunda entrada, en la parte de abajo. Pelota mala, cuenta pareja, 1 bola y 1 strike. Para el bateador. Estamos llevándoles el béisbol a través de la Comadre 98.5. 1 bola y 1 strike, lanzamiento, pelota mala. Johan Hernegrín con una recta de 90 millas por hora, pero está afuera. Aquí 2 bolas, 1 strike, nos dice la contabilidad. Cuando Flores está bateando, conecta, grande, por el jardín derecho, echa para atrás al jardinero, pero Musiotti se queda con ella en terreno de advertencia, en la franja de advertencia del fondo del jardín derecho. Está dominado, vinieron 4 hombres, 1 se queda a bordo, no hay carrera, 1-0, Yucatán le está ganando a los Piratas en Campeche. Volvemos.
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2: Bien, aficionados, estamos de regreso. Desde Nelson Barrera, Robellón en Campeche, el juego está... Una carrera a cero, los Leones están ganando gracias al cuadrangular de Alonso Gaitán que cayó en el segundo episodio. Vendrán a batear ahora los Leones. 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Y vendrán entonces a continuación con los primeros tres al orden al bar: Dalton Guthrie, Eric Filia y Alfonso Rivas. El cuadrangular de Gaitán es el único imparable que ha podido conectar Yucatán hasta el momento ante los envíos de Ross Carver. Mientras que los Piratas no han podido conectar de hit ante Joan Negri. 5 cuadrangulares, 17 carreras producidas, porcentaje de .267. Para Dalton Guthrie, el primero en el orden y tercera base en la caja de bateo. Carver viene con el primer lanzamiento adentro de picheo, primera pelota mala. Dalton Guthrie recibió base por bola, una de las dos transferencias que dio Ross Carver al comienzo del partido. Listo el pitcher derecho, levanta la pierna y viene con el envío para Jones. Slider para afuera, abanica a Dalton Guthrie y la cuenta se pone pareja en un...

0: Este pitcher ya tiene la señal y viene con el lanzamiento para Jon. Están golpeando a Guthrie, resbaló en la loma. Carver cayó al momento de soltar la pelota, justo cuando puso el pie de ataque a la pierna izquierda. Patinó, se le escapó el picheo y se fue directo hacia el cuerpo de Dalton Guthrie. Pero el pelotazo va a caminar a primera. Sin embargo, a pesar de que la recta estampó en el hombro, en el brazo más bien, de Guthrie, arriba de la codera, un poquito la espalda más o menos, el que está recibiendo atención médica es el pitcher, ya que la caída del lanzador Ross Carver, pues sí, llamó mucho la atención. Justo cuando caía, patina. Le tiembla la pierna, resbala, termina en el suelo. Y ahora están viendo si puede o no continuar su labor como pitcher abridor. Se ha enfrentado ya a 10 bateadores, 2 bases por bola, un pelotazo, un cuadrangular, ha ponchado a 3. El resto solo le han podido sacar la pelota del cuadro Marco Jaime con un elevado dócil al jardín izquierdo. Y los otros 2 outs, que no han sido ponche y no han sido elevado, han sido batazos al cuadro. Eric Filia está esperando la oportunidad de venir a la caja de bateos, el siguiente bateador por los Leones de Yucatán. Mientras que Ross Carver es atendido por el cuerpo técnico de los Piratas de Campeche. Momento de soltar la bola fue cuando resbala en la loma de los disparos. No alcanzó ni siquiera a apoyarse con el pie derecho. La pierna que viene para atrás ya estaba en el suelo prácticamente el lanzador Ross Carver. Va a continuar en el juego. Eric Filia ya está en la caja de bateo. El pitcher se va hacia la inicial, revirando a primera, pegando al corredor Dalton Guthrie, que regresa sin problemas. Echó a tierra, pero no fue de tanto esfuerzo, no estaba abriendo mucho. Llegó mucho tiempo antes que la pelota. Amador, el primera base de los Piratas, no hizo el intento ni siquiera de tocar al corredor. Slider bajito, primera pelota mala en la cuenta para Eric Filia, que también tiene base por bola en la primera entrada. Hasta el momento no tiene turno legal en este segundo juego. Los Leones están ganando una carrera por cero en el tercer episodio. A tocar la bola, deja pasar el envío, muy abierto el lanzamiento, la cuenta en 2 bolas y el strike. Y le había bajado el bate en posición de toque para tratar de avanzar al corredor. Recordemos que ayer Yucatán con un cuadrangular también en la segunda entrada tomó ventaja, pero no pudo hacer más daño en el resto del juego. Terminó cayendo 3 carreras a 1 ante Campeche. Ahora sí, Ross Carver encuentra la zona de strike, se mete a la cuenta, 2 bolas, 1 strike. No volvió a hacer el intento de toque Eric Filia. Vamos a ver cuáles son las señas que manda Mullens, el manager de el banquillo, y el que las da es el coach de tercera, el Cholo Camacho. Elevado, corto por el jardín izquierdo, lo va buscando el short, viene Favela, el jardinero izquierdo se queda con la pelota. Ahí está entonces el out, retirado Eric Filia. Cayó el primer tercio de la parte alta del tercer episodio. Se mantiene corriendo por la primera Dalton Guthrie. Cuando vendrá Alfonso Rivas, la oportunidad de tratar de avanzar al corredor como quiera. Pero con un out difícilmente veamos señas de toque para el tercer bar de los Leones. Falló con hombres en primera y en segunda en la primera entrada. Se ponchó sin tirarle al tercer strike. Carver revira la inicial, echó tierra, está regresando el corredor Dalton Guthrie, llega vivo a la primera base. Ahora sí, fue un poco más rápido el tiro de pitcher, pero aún así Amador no tuvo oportunidad ante la barrida de Dalton Guthrie. Carver viene para el plato, la esquina de afuera, no encuentra la zona de strike, ha tenido muchos problemas con su control Ross Carver. Llegando ya 46 picheos hasta el momento. 21 nada más ha pasado por la zona de strike. Pegado el picheo, le tira la bola arriba, hace el contacto, se va de foul por el jardín derecho. Siguió todo el camino ese slider que venía del centro para adentro. Jaló demasiado la pelota y en jugada de bateo y corrido, porque había salido al robo de base Guthrie. El contacto se queda en territorio de foul. Una bola con un strike para Rivas. Guthrie ya está de vuelta a la primera, empezando a abrir 1, 2, 3 pasos por la inicial. El pitcher derecho lo tiene a sus espaldas, lo mira por encima del hombro. El derecho viene con el lanzamiento para home ball hacia la tierra, bien protegido por el catcher Alejandro Flores. Haciendo su chamba el receptor de los Piratas para impedir que ese piconazo se convierta en wild pitch y haya avance de los corredores. Dos bolas con un strike, está la cuenta para Alfonso Rivas. No nada hasta el momento, el primera base y tercer va de los Leones. Con un ponche sin tirarle en su única oportunidad ante los envíos de Carver. Listo el derecho norteamericano. El de evento en Arizona viene con el lanzamiento para el plato. Salió el robo de base, el tiro de Flores llega tarde. Entra primero en la barrida con las manos por delante Dalton Guthrie. Consigue la estafa. Robo de base para Guthrie. Y con esto Yucatán tiene hombre en posición de anotar. Salió bien, le pegó buen brinco. Le calculó el momento exacto. Ya no pudo hacer más el pitcher que irse hacia el plato. Tres bolas con un strike, la cuenta para Rivas. El pitcher viene con el envío para home, quedó arriba. La cuarta pelota mala, base por bola para Alfonso Rivas. Boleto gratis al inicial y Yucatán ahora tiene corredores en primera y en segunda. Vendrá Henry Ramos, el cuarto en el orden y bateador designado. Por la oportunidad de producir más carreras para los Leones. Ramos se ponchó en la primera entrada abanicando al tercer strike. En ese tremendo regreso que tuvo Ross Carver en la primera entrada. Comenzó con un par de bases por bola, ponchó arriba a Ramos y salió contra Musiotti con un elevado en territorio de FA. Segunda oportunidad para Ramos de traer carrera para los Leones. Carver viene para el plato, le tira primer picheo, contacto de foul de Henry Ramos. Primer strike en la cuenta para el puertorriqueño, cuarto va de los Leones. De los jugadores del año pasado, de los que permanecen aún en el equipo melenudo, solo Ramos y Obeso en la ofensiva y en el picheo Escobar y Negrín. El resto, todos los jugadores son nuevos en esta campaña para los Leones. Contacto de foul de Henry Ramos con la punta del bate, alcanza a chocar la bola y después se va justo en la entrepierna del receptor. Lo bueno que tiene ahí la protección. Si no, toda la descendencia de este catcher se hubiera metido en problemas. Pues a pesar de no tener un buen inicio, Henry Ramos tiene 3 cuadrangulares y 20 carreras producidas. El envío viene para Jon. Lo retó con la recta y lo pasó con la velocidad. A 93 millas por hora por el centro de la zona. Abanica Henry Ramos y con sabor a chocolate. Va a caer el segundo tercio de la tercera entrada. Hay dos outs. Viene a batear Musiotti con corredores en primera y en segunda. Y los Leones parece que todavía no encuentran cómo mover a los corredores que están en circulación. El bateo oportuno sigue siendo un factor que le cuesta y le pesa mucho al equipo melenudo este 2026. Primer lanzamiento, Musiotti, contacto de foul, jalando la bola por primera. Esto le da ventaja a Carver, 0 bolas con un strike. Musiotti va de 1 nada, fue dominado con elevado en territorio de foul por tercera en la primera entrada. Listo, el pitcher ya tiene la seña. El envío todavía no viene... Parajo. Hay tiempo pedido y van a volver a empezar con la serie.
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0: Envío para home, pelota bajita, pelota mala, cuenta de una bola con un strike. Para Simón Muciotti. Dos outs en la pizarra, hombres en primera y en segunda. Parte alta del tercer episodio. Yucatán está ganando una carrera por cero. Carver viene para home, línea por primera. La pelota se va en territorio de foul. Bien salido Guthrie. Y Rivas al robo de base van a tener que regresar. Después de ese contacto de foul de Muciotti. Cerca de primera. Abriéndose. Cerrándose más bien a

Pitcher ya tiene la seña. Hay tiempo perdido. Vamos a ver los leones. Con corredores en primera y en segunda. Han logrado conectar 20 hits. Abierto picheo, lejos de la zona. La cuenta se pone en 2 bolas con 2 strikes. En esta situación, los leones tienen porcentaje de .204 nada más en esta campaña. Cuando hay hombres en primera y en segunda, han logrado producir 27 carreras en un total de 98 turnos en estas circunstancias. Dos y dos para Musiote, tiempo pedido. Estaba iniciando la mecánica. El tiempo lo marca el umpire. Yamir Martínez es el que puso la pausa después de que Musiote estaba en la caja de bateo esperando el picheo y el lanzador Ross Garber excedió el tiempo que tiene en

0: se dicen es una entrada de cuatro outs, porque a la larga abanicó, él estaba ponchado, pero como el catcher no retiene la pelota, pues simple y sencillamente llega quieto a la inicial, entonces van a tener que hacer otro out para que realmente valga, con un jugador legal, con un jugador en el terreno, para que sea pues ya el tercer out, out. Alfonso Gaitán viene a batear, el hombre del jonrón, y con las bases llenas.
1: El lanzamiento para Jona, la esquina de adentro, primer picheo, primera pelota mala. Alonso Gaitán, con las bases llenas esta temporada, solo ha tenido dos oportunidades. En una dio hit y fue doblete. Tiene cuatro carreras limpias en esas circunstancias, Alonso Gaitán. Envío para Jona, ahí va el batazo por tercera, no puede con ella. El antesalista, batazo de hit para los Leones, anota Guthrie, anota Rivas, y con el imparable Alonso Gaitán, dos carreras más para los Leones, 3-0 se pone el juego. ¿Cómo son las cosas? Después de ese ponche que no pudo completarse la ruta 23, después de ese piconazo de Ross Garber, se llenó la casa, la entrada siguió con vida y llegó el imparable productor de Alonso Gaitán. Él tiene las tres carreras producidas en lo que va del juego. Con este batazo de hit hacia el jardín izquierdo. Y ahora los Leones otra vez tienen corredores en primera y en segunda.
0: Bueno, Reival García es el que viene para batear. Aquí aparece séptimo en el orden. Segunda base, tiene rol a la intermedia en la segunda entrada. Y aquí viene a batear en la tercera. Yucatán pues tiene ya siete bateadores en esta tanda, en parte por las bases por bolas y por ese wild pitch del ponche a Simón Musiotti, que realmente es como si fuera un error del catcher, el que se le haya escapado la pelota, porque permite mantener con vida la entrada, y después de eso vino el hit. Así que imagínate.
1: Con las bases llenas, entonces, en tres turnos, Alonso Gaitán tiene dos imparables y seis carreras posibles.
0: Imagínate.
1: Con las bases llenas, es carrera seguro si viene Alonso Gaitán.
0: Gaitán, mira.
1: El problema es llenar la base.
0: Y batear oportuno, porque pues eso le ha faltado a los Leones a veces, batear oportuno.
1: Vamos a ver a continuación. Cero bolas con dos strikes. Ya está la cuenta para Reyván García, que va de uno nada. En lo que va del encuentro. Tercera entrada y el juego está 3-0 a favor de los Leones. Corredores en posición de anotar. ¿Qué mejor batea por los Leones? Era Bernal. Y ahora Gaitán. Eso habla de las pocas oportunidades que Yucatán llegó a tener en esas circunstancias. Cero bolas con dos strikes para Reyván García. Outside de la pizarra, dos hombres en circulación. Ross Garber en la loma, viene para Jona, abanica García, encuentra la canica. Con sabor a chocolate va a terminar la parte alta del tercer episodio. Los Leones anotan dos más, el juego está 3-0 a favor de Yucatán. Regresamos.
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7: Bien, aficionados, regresamos para el cierre del tercer episodio. John Negrín se mantiene en la loma de los disparos, va a cerrar la primera alineación en la de los Piratas de Campeche. Manuel Ávila está en la caja de bateo, el noveno en el orden, parador en corto. Contacto por primera, ahí tiene la bola arriba, toma, tira primera, cumpliendo con la asistencia John Negrín para sacar la ruta 31. De primera pitcher, el lado para Emanuel Ávila es el primero. En la parte baja de la tercera entrada, Negrín solo ha permitido que dos hombres se pongan en circulación por base por bola. Llegó un ponche después de haber enfrentado a los primeros nueve. La primera vuelta de la alineación de los Piratas de Campeche. Connor Hollis está en la caja de bate. El envío viene para el plato. Ahí está el batazo. Línea por el jardín central. La pelota va a picar de hit en el territorio que cubre Alonso Gaitán. Y después de haber enfrentado a nueve, por primera vez los Piratas le chocan la bola de hit a Joan Negrín.
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7: Bueno, ahí está el envío. Colvin Mitchell está en la caja de bateo. Negrín se va para primera, regresa de vuelta Connor Hollis. Está con vida tras la revirada de la serie. Un auto en la pizarra, hombre en circulación por los Piratas de Campeche. En la caja de bateo, el segundo bat, Colvin Mitchell. Es el noveno, es el segundo bat y jardinero derecho. Recibió base por bola, fue el primer hombre de Piratas en ponerse en circulación. Esperando el primer envío. De la serie viene para el plato, abierto el disparo, primera pelota.

0: Otro lanzamiento, dos bolas sin strike, ahora se pone la cuenta.
1: No, sin nada. Green listo, lanzando de costado, viene para Jona, ahí está el batazo, sale por primera. Se queda con la pelota Alfonso Rivas. Sí, una línea que salió por la inicial y antes de que la bola toque tierra, descansó Doña Blanca en el guante de Rivas, el primera base. Muy buena la reacción del inicialista de los Leones. Un saltito para quedarse con la bola. Tuvo suerte ahí Connor Hollis. Estaba a las espaldas de Alfonso Rivas. Reaccionó a tiempo y evitó el guantazo. Como si estuviera lanzando un capotazo como torero el primera base. Y huyó el corredor Connor Hollis. Hay dos outs. Y Hollis se mantiene corriendo por la primera. Vendrá Jesús Favela. Tercero en el orden, jardinero izquierdo. Al primer picheo, contacto que corta el tercero. El tiro es a segunda para sacar el out. Esforzado Connor Hollis en la segunda base. Bola ocupada para Favela. Termina el 3 entradas completas. En Campeche, los Leones 3, los Piratas 0. Regresa.
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0: Bueno, pues vámonos a la cuarta entrada. Los Leones están ganando 3-0. Y vendrán a batear en este cuarto episodio con Juan Uriarte, Marco Jaime y Dalton Guthrie. 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Esta cuarta entrada ya está listo Juan Uriarte para comenzar la actividad por el equipo de las Fieras. Los Leones de Yucatán que hoy están rugiendo 3-0. Después de 3 entradas completas. Veamos si se mantiene en la loma de los disparos. Ross Carver, no, parece que ya viene un nuevo lanzador. Se trata del zurdo RJ Martínez. Pitcher zurdo, bateador derecho. Primer lanzamiento bajito, pegado para Uriarte. Primera pelota mala. Un cuadrangular y 4 producidas esta campaña para Uriarte. Martínez viene con el envío para Hall. Otro picheo malo. No lucen cómodos los lanzadores de los Piratas en la loma de los disparos. Tanto a Carver, que ya dejó el juego, como ahora Martínez, lo hemos visto ahí pasar el spike por la loma para tratar de suavizar la tierra, o por el revés, tratar de ser un poco más sólido en lugar de la caída. Rola por las paradas cortas, aguante volteado, la toma Ávila, el tiro esa primera a tiempo para sacar el out. Por la ruta 63 se va Juan Uriarte, cayó el primer tercio en la parte alta de la cuarta entrada. Ante el zurdo RJ Martínez, desde temprano los Piratas usando su relevo para evitar que los Leones tomen una ventaja más grande en el score.
6: 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Marco Jaime viene a batear.
0: Toque de bola por primera, la pelota sobre la raya, va coqueteando con la línea en territorio de foul, se mete a territorio bueno, y no va a haber chance de sacar a Jaime. Al último momento la pelota se metió en el juego bueno y ya tuvo que tomarla Flores. El tiro fue flojito a primera y Jaime ya estaba más allá de la inicial.
6: ¿Infield hit?
0: Así es, con un buen toque sorpresa por el lado de la primera base.
6: Bueno, pero lo más interesante del toque es que fue coqueteando con la raya. Salió y ahí volvió a entrar.
0: Y se puso quedó efecto.
6: Sí.
0: Al toque de bola el Chico Maravilla. Se va el robo de base, el tiro es a la segunda. Fuera. Lo van a tocar fuera de la base. Se abrió demasiado en la barrida Marco Jaime tratando de evitar ser alcanzado por el guante de Ávila. El tiro de Alejandro Flores fue un poco alto.
6: Pero ni que la pida, ¿eh? O
0: sea, llegó con ventaja, pero el tiro fue alto. No, y en el momento que cayó Ávila, lo terminaron tocando. Los Leones están examinando las revisiones, las tomas, para ver si hay opción que pedir. Uy.
6: Ah, no lo tocan
0: la primera vez. ¿Sabes? Es que se barre por fuera. Quita el brazo para evitar ser golpeado. Cuando cae Manuel Ávila, parece haberlo tocado. Sin embargo, el mismo Ávila es el que hace el intento por ir a buscarlo más allá de la base. El momento en el cual Marco Jaime huye y regresa. Sin embargo,
6: se pasó de la base. O sea, sí llegó quieto porque el guantazo que echó el fildeador no lo toca. Pero se pasó de la base y ahora sí lo tocaron.
0: Así en fin, es.
6: Así hay dos outs y viene Dalton Guthrie con las bases limpias y dos fuera.
0: Es la cuarta vez en la temporada que atrapan en intento de robo a Marco Jaime. En cuatro intentos, a pesar de ser ligero y rápido, no ha podido robar ninguna sola base esta campaña. Una bola con un strike. Ahí está el batazo de Guthrie. La pelota sale con un elevadito por segunda. Va para el frente Connor Hollis. Se queda de cordón de zapato con la pelota de aire para poner el out que faltaba. Se va a la parte alta de la cuarta entrada, Yucatán en blanco. Pero a mitad de la cuarta está ganando 3-0. Regresamos.
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0: Muy bien, estamos de regreso para el cierre del cuarto episodio. 3-0, los Leones están ganando el partido. Vendrá a continuación a batear el equipo de Piratas de Campeche. Con su cuarto en el orden, Félix Pérez. También veremos a Andrew Stevenson y Armando Álvarez. Cuarto, quinto y sexto, los que se van a enfrentar a los envíos de Joan Hernegrín por una segunda oportunidad esta noche. Tocar la bola, Pérez. No es tanto de ese perfil. El zurdo bajó el váter, dejó pasar el envío, quitando el madero antes de que llegue la primera pelota mala para él en la cuenta. El acero le tira picheo, se palanquea, eleva por el derecho, pero en territorio de foul. Le dio duro, pero en serio. Sin embargo, se adelantó demasiado Félix Pérez. La sacó del parque, pero en territorio de foul. Andrew Stevenson es el que está en el círculo de espera. Una bola y dos strikes. Está la cuenta para Pérez.
1: que fue ponchado por Johan Herrera. Green es el único ponche que tiene la serie la noche de hoy. Pelota hacia la tierra, pelota mala, cuenta de 2-2 para Pérez. Green llegando ya a 48 lanzamientos. 2 bases por bola, un ponche, un imparable. Todo lo demás ha sido a contacto defensivo de un sinker, 90 millas. 91 y hasta 92 es lo máximo que le hemos visto a Johan Herrera. Contrastante contra lo que lanzaba César Valdés. Este año lo vimos apenas llegar a 87, 88 y muy pocas veces 89 millas por hora. Contacto atrasado de Pérez, otro batazo de foul. La cuenta sigue en 2-2. Ahí está, recta de 91 millas por hora, lo que marca el radar. Lanzamiento más rápido de Johan Herrera hasta el momento en este partido. Va por su envío número 50. 2-2. La sacó del piso prácticamente Pérez. Elevado profundo por el central. Nada de qué preocuparse con Alonso Gaitán en el jardín del medio. Se va entonces Pérez. Cayó el primer tercio en la parte baja del cuarto episodio. Andrew Stevenson vendrá a batear a continuación.
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1: Stevenson tiene 10 cuadrangulares. Se va al primer picheo. Rola que va por la línea de primera, territorio de foul. Un poquito más que hubieran ido por esa pelota y lo hubieran sacado en la inicial. Sin embargo, la pelota salió del terreno bueno. Y va a ser el primer strike para Stevenson. Que con el batazo ahí bordeando el terreno bueno y el terreno de foul, tuvo que prender la moto. Así que va a tener que regresar a batear. Mientras va recuperando el aire. Después del sprint que tuvo que echarse, esa pelota iba picando cerca de la raya, la tomaron en territorio de foul. 0-1. Hay tiempo pedido. Johan Herrera no se ha puesto en contacto con la placa, esperando ahí al jardinero central que se ponga listo para fildear en dado caso que Stevenson choque la bola por allá. Envío de Negrín para Hunt, 91 millas en sinker, hacen abanicar Stevenson. 0-2 la cuenta, con total ventaja para Negrín. Contra el paredón y viene el envío, la esquinada adentro, ese picheo está en zona buena. Pide la revisión Johan Herrera, tardó en reaccionar Jamir Martínez.
6: Y le van a marcar el strike.
1: Y ese picheo está en zona buena, así que va a ser el tercer strike para Stevenson. Ahí está, dicta sentencia el juez. El veredicto es ponche. Y sin tirarle, Stevenson es el segundo tercio. Vendrá a continuación Armando Álvarez. Dos outs. Después del imparable que cayó en el tercer episodio, Negrín ha retirado sus dos siguientes enemigos. Y dos más en esta entrada. Son 4 convertidos en out de manera consecutiva. Le tira el primer picheo, jalando la pelota por el izquierdo. Pica en territorio bueno, cerca de la línea. Dobla por primera, se va hasta la segunda. Armando Álvarez. La bola llegó de un bote hasta la cerca del jardín izquierdo. Y con esto, los Piratas de Campeche por primera vez tienen hombre en posición de anotar. Con el doblete de Armando Álvarez, se convierte en el primer jugador de los Piratas la noche de hoy en llegar a segunda base. José Amador, con 2 outs, el que tiene la responsabilidad y la oportunidad de traer la primera carrera para los Piratas. Amador, que recibió base por bola en el segundo episodio. Listo el pitcher. El envío para Juan, estoy encantado. Primer strike en la cuenta para Amador, con mucha paciencia viendo pasar el primer envío. Viene para Horn, le quitó velocidad con la punta del bate en un swing adelantado, tirando las manos por delante y el cuerpo también, las credenciales por detrás. Alcanza a jalar la bola al territorio de foul por tercera. Cero bolas, dos strike, oportunidad de ponche para Johan Hernegrín. Ventaja total en la cuenta para el Acere. No está obligado a venir por la zona con la velocidad, picheo alto. Viendo pasar la pelota en la azotea, Amador no se desesperó contra un lanzamiento fuera del cuadrito. Picheo de trabajo, de desperdicio de Johan Hernegrín, que aún tiene por dónde picharle a Amador. Una bola y dos strikes. El envío viene para Juan, cambio de velocidad. Pelota bajita. Es un tremendo bateador, Amador, sin duda alguna, tantos años de experiencia en juego en esta liga mexicana, aún estando en cero bolas, dos strike, luce con mucha paciencia viendo los picheos irse afuera de la zona. El primero fue una recta arriba y ahora un cambio abajo, y contemple, está ahí ahora en cuenta de dos bolas, dos strikes. Listo Negrín, viene para el plato, se fuera el picheo, rola por tercera, espera el bote bueno Dalton Gute. Mucho tiempo, tira a primera, cruzando la bola de esquina a esquina por la ruta 53. Cayó el off que faltaba. Cuatro rollos completos en Campeche. Los Leones están ganando 3-0. Regresamos.
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6: Muy bien, pues estamos de regreso de Unos USA, tu vecino del buen precio. Presenta el turno al BAT de los Leones de Yucatán, que vienen acá con Eric Filia para enfrentar a RJ Martínez, el pitcher que está lanzando por parte del conjunto filibustero.
7: Ahí está el contacto elevado entre el central y el izquierdo. La busca el patrullero central. Stevenson se queda con la pelota. Buena colocación del batazo de Eric Filia. Pero se fue muy para arriba y le dio chance de meterse al callejón Stevenson para quedarse con ese elevado. El RJ Martínez, que subió a lanzar en la cuarta entrada, ya ha retirado a los cuatro enemigos a los que se ha enfrentado. Aunque Marco Jaime le pegó de hit, lo atraparon en intento de robo.
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7: Alfonso Rivas en la caja de bateo a continuación, viendo pasar el primer lanzamiento fuera de la zona. Una bola sin strike, la cuenta para Rivas. Tiene porcentaje de .254 en esta campaña. Apenas ha conectado un cuadrangular. Y se enfrenta a los envíos del Valle de Moreno, California, RJ Martínez. Dos bolas sin strike. El zurdo que ha lanzado en México con los Olmecas de Tabasco desde el 2024. Con Durango el 2025 y ahora con los Piratas de Campeche este año. Abierto el picheo, tres bolas sin strike, de zurdo para zurdo. Ventaja de perfil, pero sin control en sus lanzamientos ante Rivas. Tres bolas sin strike. Iré con el automático, meterse en la cuenta 3 y 1, una recta bajita y pegada, pero en zona buena. 3 y 1. Martínez para el plato, allá está en contacto, la pelota. En órbita y rumbo al espacio, al infinito y más allá. Hasta nunca, pelota, dice Alfonso Rivas. Rugen los Leones en la quinta entrada con cuadrangular solitario. Que pone a Yucatán 4-0. Segundo cuadrangular este año para Alfonso Rivas. Con un estacazo hacia su banda el zurdo. En cuenta de 3-1, el pitcher vino Franco por el centro. Y aprovechando la total ventaja en la cuenta, Rivas se palanqueó para sacar la pelota por el derecho.
6: Bueno, y ahora vemos al llegar a Rivas que le están poniendo pues un collar con la YL de los Leones. Es la primera ocasión en que los Leones de Yucatán distinguen así. Pero no lo habían hecho nunca, ¿eh? Es la primera ocasión. Sí.
7: Ayer con Ramos. Bueno, nada más,
6: sí, por eso, pero no lo habían hecho antes, va.
7: Ya lo habíamos platicado, ¿no? En el aire, en otros partidos.
6: Los Leones no tenían ningún. Nada que poner al que bateaba con Ron. Creo que en Veracruz le ponen un casco de águila.
7: En Oaxaca, una máscara.
6: Una cosa así. Aquí nada.
7: Así es. y ya es un collar, ¿no? Con el logo de los Leones, la LY, con el cual celebran los cuadrangulares el equipo Meleno. Una bola con dos strikes. La cuenta para Henry Ramos, él fue el que conectó ayer cuadrangular, la única carrera por los Leones. 4-0 el partido en la quinta entrada, el envío viene para Jona, abierto el picheo, buena vista de Ramos. Dos bolas con dos strikes, la cuenta para el de Maunabo, Puerto Rico. 2-2. El pitcher listo, viene para Jon. Abanica, no encuentra la canica. Con sabor a chocolate, Ramos se va retirado. 3 ponches para Ramos en este partido. 2 ante los envíos de Ross Carver y RJ Martínez. Le sirve de la misma cuchara y también lo va a ponchar.
6: Bueno, le ha ido mal al bate, al cuarto en el orden del equipo yucateco, el designado Henry Ramos, y aquí viene Simón Muciotti, que pues de pronto aparece como quinto en el orden luego de ser primer bate en los últimos juegos.
7: Así es, es lo que te decía, como que Mullens, ni Gastelum, ni el Cholo Camacho cuando fue manager interino, ni Mullens han podido definir
6: una alineación determinada.
7: Así es.
6: Pero lo que sí son los mismos, nada más los cambian de posición en el orden del bate.
7: Pero en general no ha encontrado un primer
6: bat. No ha encontrado
7: un primer bat. Ni un cuarto bat. No. El no único que tiene fijo su lugar es Marco Jaime de Novena.
6: Ah, sí, ese. Y además, independientemente de que pues, esté un poco bajo de bateo, tremendo fildeo de Marco Jaime.
7: Así es, ha estado respondiendo con el guante. Lo que se criticaba de Eric González realmente es que las jugadas que no hacía bien, porque si tú le pones una difícil, te hace una jugada de lujo, de top ten, pero una fácil la pifia, ¿no? Entonces lo que juega, decían muchos, lo puede hacer cualquier mexicano.
6: Así es.
7: Lo hace a la defensiva Marco Jaime. Ahora se ve engañado, pelota al piso, soy perdido y chocolate servido. Termina la parte alta de la quinta entrada. Alfonso Rivas con un tablazo por el derecho pone una más para los Leones. 4-0, Yucatán le está ganando a Campeche. Regresamos.
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7: Bien, estamos de regreso para el cierre del quinto episodio. Vendrán a batear por los Piratas de Campeche Alejandro Flores, Emanuel Ávila y Connor Hollis. Tanda de Campeche de octavo, noveno y primero en el orden. Ante los envíos de la serie, Joan Hernegrin busca en esta salida su victoria número 5 de la campaña. Cada vez más cerca del récord en Mercedes Esquer como el máximo pitcher en victorias en la franquicia de los Leones de Yucatán. El envío viene para el plato, abierto el primer lanzamiento para Flores, primera pelota mala. Negrín llegando a 60 lanzamientos con el rival Alejandro Flores. .213 de porcentaje en la campaña para Flores, lanzamiento que dice bola a la paya de Jamir Martínez. Negrín reclama, toca la gorra, pide la revisión de la zona de strike. Van a retar el picheo y es strike. Qué precisión, qué ojo el que tiene Joan Hernegrin. Qué conocimiento de sus lanzamientos, sobre todo porque no son rectas lisas. La que aparece como recta a veces en el trackman que lee las costuras de los picheos es un sinker de Joan Hernegrin. Tiene un desvío natural por la forma en la cual suelta la bola, poco de costado y con el brazo casi abajo del hombro, no de costalazo, no de submarino, pero tampoco totalmente por arriba. Una bola con dos strikes, medio swing, no van a consultar con nadie, es bola, y la cuenta se pone en dos bolas, dos strikes. Pues ese picheo, que fue el segundo strike que no cantó la Pyre, Negrín sabía que cruzó por la zona. Ahí va el batazo, la línea sale por primera, la tiene Rivas, pero una muralla. En la inicial dice el inicialista, por aquí no pasa la bola y se va retirado Alejandro Flores con una línea a primera. Y un out en la pizarra, vendrá Emanuel Ávila, el noveno en el orden, cerrará por segunda vez en el partido, una vuelta en la alineación. Una vuelta más en la alineación de los Piratas de Campeche, la segunda apenas. Strike le van a cantar el primero a Ávila. Cambio de velocidad hacia afuera. Pellizcando la zona de strike. Le tira la bola casi en el piso, sacando ese picheo. El elevado se va en territorio de foul. Cero bolas y dos strike. Total ventaja para Joaner Negrín. Lleva par de ponches, a pesar de que a muchos enemigos los ha tenido en cuenta de 0 y 2 o con 2 strikes. Se lo ha ponchado a Pérez y a Stevenson hoy. Ahí está la rola por el cuadro, Marco Jaime la tiene, el short tira primera. Ruta 63 es el camino. El segundo tercio en la pizarra. Se va entonces Emanuel Ávila. Y después de dos vueltas en la alineación, los Piratas de Campeche solo han podido conectar dos imparables ante la canica de la serie Joaner Negrín. Un sencillo del que viene a batear a continuación Connor Hollis y un doblete de Armando Álvarez apenas en la entrada anterior, el cuarto episodio. Hay dos outs y vendrá Hollis a batear, el primero en el orden de los Piratas de Campeche. Para la mecánica completa, Negrín, picheo arriba, primera pelota mala. Connor Hollis batea de 2-1.
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7: 1-1. Pitcher para el plato, ahí está contacto, batazo de foul.

0: Alvin Mitchell está en el círculo de espera, si hay oportunidad. Negri ya tiene dos altas, hora de salir contra Connor Hollis. El envío para Jona y está cantado el tercer strike. Dicta sentencia el juez, el veredicto es ponche. Con sabor a chocolate van a terminar 5 entradas completas en Campeche. Los Leones están ganando 4-0. Negrín ya cumplió con la chamba 5 entradas y aspira a su quinta victoria. Nos vamos a la pausa y regresamos.
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12: Bien, pues vámonos entonces a la sexta entrada. Aquí vienen José Alonso Gaitán, que está de 2-2, un jonrón, 12 producidas en lo que va de la temporada. Raibal García y Juan Uriarte a batear por parte de los Leones de Yucatán. Ante Kevin Cops, que acaba de entrar a lanzar, 0 ganados, 0 perdidos, 2.89 en porcentaje, carreras limpias admitidas en 9 entradas y un tercio. 7 ponches, 9 bases por bolas, viene para la goma, pelota afuera. Así que la cuenta 2 bolas y un strike para Alonso Gaitán, que tiene cuadrangular en la segunda entrada. Y hit productor de par de carreras. Va la rola, vamos a ver. El segunda base la tiene, ya no va a poder tirar, sí lo hace, pero quieto el corredor. Un batazo de botes altos de Gaitán que se convierte en infield hit. 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Estamos en la sexta entrada. Así que, Tito, este es un infield hit.
0: Bueno, y está Yucatán poniéndose con hombre en circulación para tratar de hacer más daño. Yucatán tiene que batear más, a pesar de que tiene 4 carreras de ventaja. Solo han conectado 5 imparables, ¿no? La ofensiva tiene que despertar, tiene que ser apantallante y tiene que salir de ese bache de pocos hits.
12: Así es, tiene que ser ataques contundentes. Raibal García es el que está bateando. 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Muy bien, pues entonces acá aparece Raibal García para batear. Saca rola al short. Short segunda, segunda primera. Doble play la jugada. En un abrir y cerrar de ojos aparece entonces el doble play. Y de esta manera el short toma, pisa, tira y completa el doble play. Pero todavía viene a batear Juan Uriarte, el receptor del equipo melenudo, ante Kevin Cops, que es el pitcher que está lanzando por parte de los Piratas. Uriarte entra al cajón de bateo. Está de dos nada Juan Uriarte. Ponche rola al short en la segunda y en la cuarta. Kevin Cops de los Piratas de Campeche es el que está bateando. Juan Bernabé Uriarte es el receptor y octavo en el orden al bate por parte del equipo melenudo. Aquí saca rola, el tercera la tiene. Tiro a la inicial y está sacando el lado de tercera a primera. Se va la alta de la sexta entrada. Yucatán está ganando este encuentro 4-0. Pausa y volvemos.
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12: Bien, pues nos vamos acá a la parte baja de la sexta entrada. Calvin Mitchell, Jesús Favela y Félix Pérez los que vienen a batear por parte del conjunto de los Piratas de Campeche. Vamos a ver ante quién, Tito, porque no sé si se mantenga Joan Hernegrino, lo creo.
0: Erubiel Armenta.
12: ¿Sí?
0: Erubiel Armenta es el que viene después de Joan Hernegrin. Cumplió la serie, Andrés, lanzó 5 entradas, ponchó 3 enemigos, dio 2 bases por bola. Solo 2 imparables le conectaron a la pelota de Negrín. Mejora su efectividad. Ahora tiene 3.4 de efectividad. Y le da paso al relevo, que esperemos que pueda afianzar esa victoria de hoy para Negrín.
12: 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Bueno, pues entonces acá aparece Erubiel Armenta para enfrentar a Calvin Mitchell, que va de uno nada, tiene una base por bolas en la primera entrada y una línea la inicial en la tercera. Aquí está la pichada, strike, le están marcando por el centro del plato para el bateador en turno. Armenta, 0 ganados, 0 perdidos, ha lanzado solo 2 entradas y 2 tercios con 5 ponches. Una labor rápida la que tiene, corta, breve, este Rubiel Armenta. Aquí va la rola por la intermedia. Rebaro García la tiene, tira la inicial y está sacando el out. Calvin Mitchell se va con la rola por la intermedia para el primer out. Viene el Chuy Favela, tercero en el orden, jardinero izquierdo. Elevó al derecho en la primera entrada. Sacó rola a la antesala para hacer force out a Connor Hollis allá en la intermedia. Así que está bateando de dos nada el Chuy Favela, que entra por el lado de los derechos. El pitcher es zurdo, Erubiel Armenta. Lanzamiento, pelota mala, pelota afuera. Así que la cuenta una bola, cero strike para el bateador. Batea 2.41 este hombre. Aquí lo tenemos en el cajón de bateo. Hoy ya terminaron algunos encuentros en la Ciudad de México. Los Diablos le ganaron 6-1 a los Olmecas de Tabasco en el primero de una doble cartelera, porque hubo lluvia ayer en México. Pero el segundo también lo están ganando 3-0 los Escarlatas. Va a ser un bajón para los Olmecas, porque los Olmecas también estaban en el liderato. Otro encuentro que va muy avanzado es en Monterrey. Ellos empezaron a las 5 de la tarde y los Acereros le están apaleando a los Sultanes 13-2. Han sido muy inconsistentes los Sultanes este año. Y los que están de líderes en el norte son los Toros de Tijuana. 3 bolas sin strike para el Chuy Favela. Están a punto de darle la base por bolas. Donde está lloviendo es en Oaxaca. Y no alcanzaron la quinta entrada. Aquí está el primer strike.
0: El juego no es legal allá, entonces.
12: Sí, 4 entradas. Y esto está 5-0. Ganando Oaxaca a Veracruz. Pero Veracruz es el que está ganando. De todas maneras, pues, al no ser juego legal, no está retrasado, no cuenta. ¿Y sabes qué? Híjole. Al día siguiente viene un juego de 9 entradas. Esas son las situaciones que están
0: terminar
12: mal.
0: Este.
12: Ajá, terminar este y empezar el otro. Terminar este de 9 entradas.
0: Este a 9 y el otro a 7.
12: El otro a 7. Bueno. Pase por bolas acá para el Chuy Favela. Entonces, Tito y hombre en la inicial con un out.
0: Vendrá ahora Félix Pérez a batear un turno de zurdo, contra lo que Erubiel Armenta tiene que sacar ventaja de perfil. Ahí está el coach de picheo, Miguel Ángel López, prácticamente a darle esas palabras de confianza, de aliento, de motivación al lanzador Erubiel Armenta. Llegó como novato, a pesar de tener 26 años, debuta en Liga Mexicana con los Leones, y se está convirtiendo en un brazo confiable.
12: Bueno, y lo han estado utilizando bastante.
0: ¿Sí? Recordemos que los zurdos que tiene Yucatán en su relevo son Edwin Escobar, que no la está pasando nada bien, José Álvarez y este lanzador Erubiel Armenta, y además Ángel Perdomo, que tampoco ha estado muy estable en la loma cuando sube de relevo.
12: Bueno, pues vamos a ver qué pasa. Aquí tenemos entonces al bateador Félix Pérez, cuarto en el orden de

La cuenta una bola y un strike. El público está disfrutando del encuentro en el Nelson Barrera. Cuando Félix Pérez, que va de dos nada, tiene ponche y elevado al central, está al bate. Batazo de foul, 0-2, la cuenta para bat-

0: en turno por el lado de los zurdos. Una bola, dos strikes, la cuenta para el bateador. Leones de Yucatán contra Piratas de Campeche. Mañana juegan también a las 6 de la tarde, así que les invitamos a estar muy pendientes de lo que puedan hacer los Leones de Yucatán el día de mañana. Están ganando 4-0 con Félix Pérez bateando, y en la loma de los disparos, Erubiel Armenta. Aquí el público disfrutando la porra del Chitopán, que es la famosa porra campechana, compuesta por los aficionados pues más aliados al equipo filibustero. Bueno, pues acá está entonces el lanzamiento, pero es la cuarta pelota mala. Así que base por bolas para Félix Pérez. No la está pasando nada bien este pitcher, porque la realidad es que si ves, pues ya dio par de bases por bolas. ¿Qué te parece?
1: Bueno, justo lo que te comentaba, los zurdos, que son cuatro en el relevo del equipo melenudo, han estado pasando problemas, sobre todo Escobar, inestable todo el año. Perdomo ha estado tambaleando en sus últimas oportunidades. A José Álvarez no lo hemos visto tanto, y ahora Erubiel Armenta tiene que fajarse y mostrar sus cualidades para poder agarrar un lugar protagónico, un lugar estelar y ser un brazo confiable en el relevo de los Leones.
0: Bueno, pues entonces aquí está al bate Andrew Stevenson. Pues sí, tiene que buscar cómo salir adelante este pitcher, porque ya tiene dos a bordo y solamente hay un out. Cuatro carreras, pues aparentemente es una ventaja cómoda, pero en cualquier momento se esfuma, Tito. Así que aquí la pichada es mala, la cuenta una bola y un strike. Necesita un par de outs para cerrar esta sexta entrada. Y vino con una pichada muy arriba, muy pegada al cuerpo. Tiene que echarse para atrás el bateador.
2: Sí, le pasó cerca, ¿eh? Sí,
1: sí,
2: le pasó
1: cerca. Y a veces hasta el raspón es peligroso.
0: Sí, sí, sí. Te llega a raspar el uniforme y es te vas a la inicial. Acá abanica, una pichada alta. Le gustó. Así que una bola, dos strikes.

0: Una bola, dos strikes. Acá está el pitcher. Está con cuenta de una bola, dos strikes. Lanzamiento, batazo, foul. Así que, entonces, Stevenson tiene rola al pitcher en la primera entrada y ponche en la cuarta. Aquí tenemos abriendo a Pérez en la inicial, a Favela en la intermedia. Una bola, dos strikes. En espera del siguiente envío. Abanica y con ponche. Está cayendo el segundo tercio, así que pues acá, luego del par de bases por bolas, sale el segundo autito.
1: Bueno, y se va creciendo Erubiel Armenta. Después de enfrentarse a cuatro bateadores, dos bases por bola, pero este ponche lo pone a un solo out de colgar el cero en la sexta entrada. Vienen dos derechos. Y vamos a ver si le dan la oportunidad de salir en esta entrada. Son cuatro carreras de ventaja las que tiene, pero no, ahí está el Bad Mullens, que viene con la grúa y a pedirle la pelota al pitcher Erubiel Armenta. Cumplió con su trabajo. Armenta, pues al menos mantiene en cero todavía la cosa. Deja dos corredores de herencia. Se enfrentó a cuatro bateadores, sacó dos outs. Y va a tener que venir un brazo derecho ahora para terminar este sexto episodio. Que tendremos nuevo pitcher por Yucatán. Dos tercios de trabajo Erubiel Armenta. Dos bases por bola sin hit. Un ponche. Cero carreras permitidas hasta el momento, pero vamos a ver si Eury Ramos demuestra calidad en la loma de los disparos. Con los Leones lanzó un juego de una entrada y dos tercios con un ponche en el 2026, es lo que ha visto de acción en esta campaña. Lanzó un solo juego en el 2025, una entrada antes de salir lesionado el año pasado. Se perdió la mayor parte, bueno, casi toda la temporada, solo tuvo un día de acción. Quedó listo para este 2026, pero ya con el equipo de caliente de Durango. 13 juegos, 11 entradas, solo 3 carreras limpias. Lo ve Yucatán y dice, bueno, mejor regrésamelo. Y ahora es el encargado de sacar al menos el out que falta en esta sexta entrada.
0: Bueno, y se va a enfrentar Armando Álvarez, el tercera base, sexto en el orden. Así que estamos en la parte baja del sexto episodio. En fin, vamos a ver qué pasa cuando viene ya a batear Álvarez. Como dijimos, Armando Álvarez, ya está el pitcher listo para enfrentar al bateador. Sigue, o sea, sigue el peligro porque hay dos a bordo. Hay dos outs, pero hay dos a bordo. Acá 4-0 gana Yucatán, así que Erubiel Armenta se va y Eury Ramos es el que se queda en el montículo con la responsabilidad de enfrentar al siguiente bateador.
1: Vamos a ver si puede conseguir ese out que falta para terminar 6 entradas completas en este juego, con Yucatán ganando, dejando en blanco hasta el momento a los Piratas.
0: Bueno, pues entonces acá Eury Ramos, 0 ganados, 0 perdidos, 2.13 en porcentaje de carreras limpias admitidas, ha lanzado en 2 entradas, 2 tercios, 11 ponches, 4 bases y le han pegado un cuadrangular. Ramos, viene la fichada, pelota picada ya, la cuenta pareja, una bola y un strike. Acá está bateando Armando Álvarez, que está de 2-1 el día de hoy. Tiene elevado al izquierdo en la segunda entrada, doblete en la cuarta por el jardín.

0: abajo, pues no es suficiente para que le marquen el strike. Así que tiene que buscar la brújula porque hay dos a bordo y aquí está la cuarta pelota. Las bases se van a llenar por parte de los filibusteros. Y bueno, esperamos.
1: Ya se salió esperamos. Esto de, del plan, ¿no? Esto
0: sí,
1: no
0: claro.
1: Estaba contemplado.
0: No estaba, lo supuestamente debió aquí. Pues sacar el out, si para eso fue llamado.
1: Esto no estaba para nada contemplado en el plan de hoy. Después de la salida de Johan Negrín, que lanzó las cinco primeras entradas, el descontrol de Armenta para dar dos bases por bola, sacó dos out, pero ahora Ramos comienza también titubeante y va a tener que enfrentarse a Jafet Amador con las bases llenas.
0: Bueno, pues entonces, lanzamiento, pelota adentro para Jafet Amador. Eso no es muy bueno, que abra con bola mala. Así que vamos a ver. Lanzamiento, abanica y saca de foul. Así que todos los corredores regresan a sus bases, comenzando con Chuy Favela, que está ahí en la tercera base. Ahí está Álvarez en la inicial. Vamos a ver. ¡Sale Rola! Ahí la tiene el short a segunda. Y ahí está el force out. De esta manera cae la tanda. Fueron seis filibusteros. Le costó mucho trabajo a Yucatán sacar el out. Pero son seis entradas completas. 4-0. Leones le gana a Piratas en Campeche. Pausa y volvemos.
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0: Bien, pues nos vamos entonces a la séptima entrada. Vienen a batear en la parte alta los Leones de Yucatán con Marco Jaime, Dalton Guthrie y Eric Filia. Noveno, primero y segundo en el orden al bate. 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Bien, pues entonces Marco Jaime viene a batear. Estamos en la séptima entrada, Yucatán ganando el juego. 4-0, Zach Roskup viene para lanzar. Toque de bola, Marco Jaime se escapa. Y ¡ay! Le están marcando el out. Le están diciendo que se salió, sacó una rola por primera. Y allá en el intento de que no lo toquen, dice el umpire que se salió de la línea. Pues de la línea real que hay, porque se barrió por fuera, le tiraron el guantazo, no lo pudieron pescar, pero se fue muy afuera y le están marcando el out. Así que

Marco Jaime está haciendo out, no sé si van a revisar la jugada, él se barre, no lo tocaron, no sé si van a pedirla a la Ciudad de México. El caso es que Marco Jaime se barrió por fuera en la inicial y está llegando out. Pero más porque lo hayan tocado, que no se ve que lo hayan tocado, porque dice el umpire que se salió de la zona, ¿no? De la zona donde está el corredor. Muy bien. Viene el lanzamiento, batazo, foul. Así que la cuenta para bateador es de 0 bolas, un strike.

Luego RJ Martínez, Kevin Cobbs y Zach Roscoe es el cuarto lanzador que utilizan los filibusteros. Estamos en la séptima entrada. Acá saca rola por el short. Toma el para corto, tira la inicial y está saliendo el segundo out. Luego de la rola, la inicial de Marco Jaime. Dalton Guthrie está sacando rola por el short para el segundo tercio. Viene Eric Filia, el jardinero izquierdo, segundo en el orden por parte de los melenudos. Tiene base por bolas en la primera entrada, elevado al izquierdo en la tercera y elevado al central en la quinta entrada. Aquí salió la rola y fácilmente resolvió el parador.

mucho viento, la brisa del mar. Pero aquí la situación en Campeche es que llueve mucho y la lluvia no ayuda mucho al béisbol. Aquí cuando llueve el juego se suspende. No es muy bueno el drenaje del parque Nelson Barrera. Lanzamiento, pelota mal. Ahora el calorón que pues está azotando la península también le

0: Pelota mala, la cuenta, 3 bolas, 1 strike para bateador. Eric Filia, Zach Rospuk, cuidando mucho sus lanzamientos. Así que, 3 bolas, 1 strike. Lanzamiento, batazo, foul. Lo llevan a la cuenta de 3-2. Eric Filia hoy está cubriendo el jardín izquierdo. Es el segundo en el orden al bate de los Leones de Yucatán. Batea 380 de promedio en este parque de pelota. Y la mayoría de sus contactos son por el centro del plato. Así como este lanzamiento que deja pasar. Ponche para Eric Filia. Cae la tanda. 6 rollos y medio. En el parque Nelson Barrera a través de la comadre 98.5. Esto señala 4-0. Leones le gana a Piratas. Volvemos.
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0: Muy bien, pues vámonos entonces a la parte baja de la séptima entrada. Aquí vienen Flores, Ávila y Hollis por parte del equipo de los Piratas de Campeche. 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Bien, pues entonces vienen al bate Alejandro Flores, Emanuel Ávila y Connor Hollis por parte del equipo de los filibusteros. Ante Eury Ramos, ¿se mantiene Ramos? No, creo que no es. Alejandro Flores es el que viene a batear. Acá está el pitcher por parte del equipo de los Leones, batazo de foul. Sí, es Eury Ramos, se mantiene en la loma de los disparos. Así que Ramos está lanzando, tiene el número 50 en la espalda. Es pitcher derecho. Y aquí viene con una pichada bajita. 1-2. En la cuenta para bateador. Alex Flores tiene elevado al derecho y línea a la inicial en la segunda y en la quinta entrada. Toma turno por parte de los Piratas del lado de los zurdos. ¡Acá abanica! Pierde la pelota el catcher. Toma, tira. Ya no va a tirar. Así que con ponche y wild pitch está llegando a la inicial. El corredor va a ser de esas entradas de 4 outs esta. Ante pues ese error del catcher. Ya se había ponchado. No puede tirar al inicial porque la pelota le quedó, pues sí, un poco cerca del receptor, pero se para y no la ve. La pierde. Cuando toma la pelota, pues ya no hay nada que hacer, ya estaba sobre el inicial el corredor. Así que viene Manuel Ávila a batear, 9º en el orden y parador en corto. Rola la inicial en la tercera entrada y al short en la quinta. Pelota mala. La cuenta 1-0. Aquí está en turno. Emanuel Ávila, el noveno en el orden al bate, rola la inicial en la tercera entrada y a short en la quinta. Está bateando por el lado de los zurdos. ¡Sale rola! Ahí la desvía el pitcher, el segunda base ya no va a poder quedarse con ella. Va al jardín derecho lentamente esa pelota. Hay hombres en primera y en segunda. ¡Qué mala fortuna acá! La rola que sale por el montículo, el pitcher le echa el guantazo. Claro, a base de reflejos porque salió el batazo fuerte. Y en lugar de agarrarla, la desvía. Raibar García trata de ir por ella. No puede. El hombre que estaba en la inicial se va a tercera. Hombres en las esquinas. Y viene a batear Connor Hollis. Vaya situación para el picheo melenudo. El cuadro a jugar cerrado. Por esta situación. No hay out. Hay hombre en tercera, hombre en primera. Y están golpeando acá al bateador. A la primera pichada le pegan a Connor Hollis y va para la inicial. Así que Calvin Mitchell va a venir a batear. Él representa la carrera del empate. Bases llenas de filibusteros. El golpe fue en el brazo, arriba del codo. Para Hollis. Pegó mucho el lanzamiento. Y bueno, pues acá va el receptor, aparece el manager y le pide la pelota, el Bam Bam Mullens. Hensley Mullens es el manager del equipo melenudo. Así que se va este pitcher, dejando pues las bases llenas. No puede perder este juego, pero se puede ir sin decisión, tampoco lo puede ganar. Pero vamos a ver qué pasa cuando acá se le gastó la cuerda ya en esta baja de la séptima a Eury Ramos, que había pasado muchos apuros. Y bueno, pues acá traen otro pitcher, es pitcher zurdo. Ahí están platicando con él. 4 carreras, 5 hits sin errores para Yucatán. Para Piratas, 0 carreras, 4 hits sin errores. Acá está este pitcher. Pitcher zurdo. Vamos a ver de quién se trata. Creo que es Edwin Escobar. A la distancia. Sí, es Edwin Escobar. No me equivoco. Pero bueno. No es lo mejor que tiene el equipo de Yucatán. Ha pasado muchos apuros Edwin Escobar en su picheo. Bueno, y lo traen para enfrentarse a Calvin Mitchell con las bases llenas. Así que está haciendo sus disparos de calentamiento para enfrentar este momento Edwin Escobar. Para enfrentar este momento, porque ven ahora que tienen las bases llenas, vamos a ver qué pasa. Calvin Mitchell ya entra al cajón de bateo, viene la primera pichada, pelota mala. Situación complicada para el picheo melenudo, no hay out. Calvin Mitchell batea 307 con 4 jonrones. Hoy en este juego está de 2-0, tiene base por bolas en la primera entrada, línea al inicial en la tercera y rola la intermedia en la sexta. El cuadro juega dentro por parte de los Leones de Yucatán, sobre todo el short y tercera. El primera cuidando la raya de cal del lado del jardín derecho. Porque además es bateador zurdo, así que tiene que ser de esa manera. Strike, le están marcando el primero. 2 bolas, 1 strike para Calvin Mitchell.

Escobar viene para el plato, pelota bajita, 3 bolas, un strike. Situación muy complicada. Con 3 bolas y un strike está muy cerca de que puede entrar alguna carrera de

El pitcher viene para el plato, batazo, la pelota pica de hit. Van a venir par de carreras, si no hay out. Aquí viene una, viene otra. Así que los Piratas están atacando el picheo de Edwin Escobar. Salió el batazo al jardín central. Par de carreras para el plato. Así que Kevin Mitchell conecta de imparable. Están regresando Ávila a la tercera. Pasó allá. Solo uno anotó. 4-1. Jesús Favela viene a batear. No hay out, que es lo peor del caso. No hay out. Y Escobar viene con una pichada muy mala por fuera. Una bola, cero strike. Así que una carrera es la que entró. 4-1, se coloca la pizarra, pero el peligro no ha pasado. Tienen ya en la inicial la carrera del empate. Miguel Ángel López va a hablar con su pitcher.

0: que está saliendo ya de lo que es el terreno, y se queda Edwin Escobar ante Jesús Favela. Otra pelota mala, pelota fuera. Este puede ser un buen inning para el equipo de los Piratas de Campeche. Dos bolas sin strike. Lanzamiento. Tercera pelota mala. Tres y nada. Con las bases llenas y sin outs en la pizarra. El relevo puede echar a perder este juego, ¿eh? Así que vamos a ver qué es lo que pasa. Lanzamiento. Cuarta pelota de Caballito. Aquí está anotando el equipo de Campeche. Anota Connor Hollis, el golpeado. No, anota Manuel Ávila. Alex Flores ya había anotado, así que pues son par de carreras. Siguen las bases llenas. Y esta situación va a encontrar Félix Pérez, que es el cuarto en el orden. Así que viene al bate Félix Pérez ante Edwin Escobar. Lanzamiento, strike le están marcando. Así que la cuenta para Félix Pérez es de cero bolas, un strike. Lanzamiento, pelota mala, una bola y un strike, la cuenta para bateador Félix Pérez en este encuentro. Está bateando de dos nada, ponche en la primera entrada, elevado al central en la cuarta y tiene base por bolas en la sexta entrada. Ahí va el batazo, batazo grande, batazo profundo, la pelota se fue. Cuadrangular, así que con las bases llenas y los Leones de Yucatán que ganaban 4-0 este encuentro, ahora con el jonrón que acaban de conectar de gran slam por parte de Félix Pérez, están anotando 4 carreras. Esto estaba 4-2, ahora está 6-4. Los Arcabuces Piratas funcionan y el público está celebrando ese batazo de cuatro esquinas. Los Piratas le han dado la vuelta y ahora están a 6 outs del triunfo. Aquí salió el batazo por todo el jardín derecho. La pelota pegó en el tubular. Pegó en el tubular y cae. Pero de todas maneras pegó en el tubular adentro. Regresa al terreno de juego y bueno, pues así, por traer a Edwin Escobar, una mala decisión de el manager de los Leones de Yucatán, termina de arruinar el juego y pues no hay out y ahí se queda en el montículo. Mira, ni siquiera lo cambian. Strike acá para Andrew Stevenson. Un sinker de 91 millas. Y la cuenta para Stevenson es de 2 bolas y un strike. Viene lanzamiento, batazo, foul. No ha caído el primer out. Y ya anotaron 6 carreras los Piratas de Campeche en esta entrada. Así que pulverizan la ventaja parcial, porque el juego no ha terminado, de 4-0. Batazo muy elevado. Ahí va Dalton Guthrie, va el short. Es finalmente Marco Jaime quien tiene la bola para sacar el out. Hay un out por fin. Viene el séptimo bateador de la tanda por parte de los Piratas de Campeche. Así que vamos a ver qué pasa. Y y sí, van a cambiar entonces a Edwin Escobar. Así que hay cambio de pitcher. Pues es, ahí está Mullens, pide el cambio de pitcher y bueno, va a venir otro lanzador. Nosotros vamos a una breve pausa comercial y estamos de regreso. Vamos a la pausa, volvemos.
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0: Muy bien, pues vámonos de regreso. Aquí está Miguel Castro, que entra al relevo por parte del equipo Leones de Yucatán. Armando Álvarez está conectando elevado ahí de foul. El primera base va tras la pelota. Es un elevadito que captura ahí en terreno de foul y cae con ello la tanda. Bueno, pues esta entrada número 7 comenzó con un ponche a Alex Flores, pero perdió la pelota el catcher, se fue al inicial, vino sencillo de Manuel Ávila, golpe para Connor Hollis, con lo cual pues se llenó las bases. Calvin Mitchell pegó sencillo al izquierdo, trajo una carrera, luego base por bolas para llenar las casas y el jonrón de Félix Pérez. Con ello, el equipo de los filibusteros tomaron pues ventaja, le dieron la vuelta a la pizarra y están a 6 outs del triunfo. Vamos a la pausa, terminado ya la séptima entrada, 7 entradas completas. Esto está 6-4. Campeche le gana a Yucatán.
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0: Muy bien, pues estamos de regreso para la parte alta de la octava entrada. Aquí están al bate ya los Leones de Yucatán. Y el que aparece es Alfonso Rivas, el primera base. Viene para batear por parte del equipo melenudo ante Darrell Thompson, el Barbarroja. Así le apodan a este pitcher. Bueno, se imaginarán ustedes por qué. Porque tal como en las historias de piratas, este hombre tiene su barba de color rojo. Viene, rola por la intermedia, es out Alfonso Rivas. Henry Ramos se para el cajón de bateo designado. Y cuarto en el orden. Hoy tiene 3 ponches este bateador. Cuando Simón Musiotti está en el círculo de espera. Bueno, vamos a ver. Los Diablos ganaron un juego 6-1. El segundo juego lo estaba ganando Diablos 3-0 ante Olmecas. Pero está detenido por lluvia allá en la capital del país. Acereros ya le ganó 13-2 a los Sultanes de Monterrey. El Águila y los Guerreros está suspendido por lluvia. No llegaron a completar el juego. Conspiradores y Tigres están 2-2 en Cancún. Están en la novena baja. Así que ahí huele a extra innings ese juego. Y acá estamos 6-4. Piratas le está ganando a los Leones de Yucatán. Cuando eleva al izquierdo Henry Ramos y está sacando el segundo tercio el equipo de los Piratas de Campeche. Así que Ramos es out Y el que viene a batear es Simón Musiotti. Así que Musiotti está en turno por parte del equipo yucateco. Simón Musiotti en este encuentro aparece bateando como quinto en el orden, tiene un elevado a la antesala y par de ponches. Aquí está entonces Musiotti. Está bateando Simón Musiotti. Aquí está la cuenta, una bola, cero strike para Simón Musiotti. Batea por el lado de los zurdos. Es el jardinero derecho. Quinto en el orden por parte del equipo de los Leones de Yucatán. Pues sí, Musiotti está bateando. Ya tiene dos strikes en su cuenta. Viene el lanzamiento, abanica y con ponche cae la tanda. De esta manera se va la alta de la octava. Son 7 entradas y media en el parque Nelson Barrera de Campeche. Y esto se encuentra 6-4. Los Piratas le ganan a los Leones de Yucatán.
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0: Bien, pues vámonos entonces a la parte baja del octavo episodio. Alejandro Flores viene a batear aquí para enfrentar a Miguel Castro. Está conectando elevado al jardín central. Alex Flores está dominado y Emanuel Ávila va a venir en turno. Hace contacto con la pelota este Alejandro Flores, que estuvo con Caliente en el 2024, con Algodoneros de Unión Laguna y en el 25 con los Conspiradores de Querétaro. Llega a estos Piratas de Campeche y está pues jugando como receptor. Emanuel Ávila se para el cajón de bateo. Emanuel Ávila es el siguiente en el orden al bat. Así que luego del elevado al central de Flores, pues ahí está Miguel Castro enfrentando a Emanuel Ávila. Lanzamiento, pelota mala, la cuenta una bola y un strike para el bateador. El pitcher es derecho, está en turno Emanuel Ávila, batea de foul. Bueno, Emanuel Ávila en la Liga Mexicana, en el 2023, estaba con los Diablos Rojos de México, pasó a los Guerreros, en el 2024 lo cambiaron a los Bravos, de ahí a Zaraperos y de Zaraperos a Pirata. Rola por la antesala, el tercera toma, tira y está sacándola. Así que retirado acá Emanuel Ávila y viene Connor Hollis a batear. Así que ya hay dos outs. En fin, Félix Pérez está entonces decidiendo este juego con su jonrón. Connor Hollis es el que batea primero en el orden ante Miguel Castro. Strike por el centro del plato, un slider de 86 millas por hora. Hollis batea 3.57 con un jonrón y 16 producidas. Pelota en zona buena, en zona de strike. La van a revisar, pero de nada va a servir, porque le van a marcar strike. Estoy viendo el trackman y sí está en zona buena. Así que va a ser 0 y 2 la cuenta para el bateador. Aunque estaba muy adentro, pues el trackman asegura que está en zona de strike. Así que así se va a quedar. 0 y 2 la cuenta para el bateador Connor Hollis. Es el primero del orden. Se abre por quinta ocasión la alineación ofensiva de los filibusteros. Bola mala, una bola, dos strikes. Hollis tiene un imparable que salió en la tercera entrada. Primer bat, segunda base. En la primera elevó al derecho, en la quinta se ponchó y en la séptima fue golpeado y anotó carrera. Abanica y con ponche cae la entrada. 8 rollos completos en Campeche. Esto señala 6-4. Los Piratas le ganan a los Leones y van a venir los Leones por su última oportunidad con 3 bateadores buscando par de carreras. Pausa y volvemos.
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0: Bien, estamos de regreso. Dan Kubiuk es el que viene a lanzar por parte del conjunto de los filibusteros y se va a enfrentar a Alonso Gaitán. Dan Kubiuk. Y acá José Alonso Gaitán es el que batea por parte del equipo melenudo. Lanzamiento, batazo por el derecho. Vamos a ver la pelota. La pelota está picando, pero en terreno de foul. Así que se tiró el jardinero derecho tras la bola, pero esta está en terreno de foul. Gran esfuerzo ahí del patrullero Kelvin Mitchell. El batazo salió atrasado. La pelota pica en terreno de foul. Ahí está la indicación de los umpires, así que regresa a batear. Regresa a batear Alonso Gaitán. Fíjate que Gaitán conectó cuadrangular en la segunda entrada, trajo una carrera, sencillo en la tercera, trajo par de carreras. Así que de las cuatro carreras que tiene Yucatán, tres son producidas por él. Cuando menos en este juego, sí. Y la cuenta para él es de 0 bolas y 2 strikes. Lanzamiento, batacito. Vamos a ver, el pitcher la tiene. Consciente al corredor, tira debajo del brazo a la inicial y está sacando el out. Cae ya el primer tercio. El out 25 ha caído. Dan Kubiuk, el pitcher. Es un pitcher que lanza el fastball, o sea, el cambio de velocidad, y el sinker principalmente. También el slider y la curva, pero no tanto como los otros dos lanzamientos. Y enfrenta a Reybach García. Reybach García es el que batea. Por el lado de los zurdos, de tres nada García el día de hoy. A la larga, como alguien dijo, ese nombre de Reybach es Javier, nada más que al revés. Reybach. Así que Reybach es Javier al revés. Nada más. Usted se pregunta dónde salió el nombre. De ahí salió. García es el segunda base. Séptimo en el orden. Pelota bajita. Una bola y un strike. Dan Kubiuk es el que lanza por parte del conjunto filibustero y que busca, pues, apuntarse el salvamento, porque por las carreras que hay son solo dos de diferencia. Rola, se tira ahí el primera base, se queda con la pelota, toca la colchoneta de Manuel Ávila, un tirado ahí cerca de su base, la base de reflejos. Se tira para quedarse con la pelota y toca la colchoneta, nada más. Ahí cerca de la mirada de Diony César para sacar el out. Y bueno, pues viene Juan Urioste, que es el octavo en el orden y receptor del conjunto melenudo, a batear. De tres nada, Juan Uriarte. Están bateando acá los Leones de Yucatán ante Dan Kubiuk. A la primera pichada, batacito, el segunda base salta y se queda con ella. Es una línea y termina el juego. Ganan los filibusteros 6-4 a los Leones de Yucatán. Vamos a la pausa, estamos de regreso.
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0: Muy bien, pues estamos de regreso, termina el encuentro, pierden los Leones de Yucatán, un juego que parecía ganado, estaban 4-0, pues con la ventaja hasta la séptima entrada, pero en la séptima baja se le vino el mundo encima a los melenudos, cuando pues Eury Ramos falla, un ponche que se le escapa la pelota al catcher, un imparable, un golpe, se llenan las bases, traen a Edwin Escobar, recibe sencillo, que trae una carrera, se coloca 4-1 en la pizarra, base por bolas, de caballito otra carrera, 4-2, y Félix Pérez cuadrangular. De esa manera los filibusteros están ganando con racimo de 6 en la sexta entrada. El pitcher ganador es Zach Roskub, el perdedor es Edwin Escobar, con salvamento de Dan Kubiuk. 4 carreras, 5 hits sin errores para Yucatán, 6 carreras, 5 hits sin errores para Campeche. Nos vamos a nombre de todo el equipo, Tito Silveira, Andrés Novelo, que los acompañaron a lo largo de esta transmisión. Le agradecemos su presencia. Muchas gracias, buenas noches. Mañana a las 6 nos escuchamos de nueva cuenta a través de La Comadre. Buenas noches.
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1: Estamos en vivo. Sube, sube, sube el mic. Que vamos.

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1: Y desde México para el mundo, Ronda Bogotá y Celso Piña. Aquí presente, compa.

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3: ¿Recuerdas la última vez que te reíste tanto que te dolió la panza?
4: ¿O esa tarde en que comiste con toda tu familia y sin saber por qué sentiste que todo estaba bien en el mundo?
3: Eso que sentiste tiene nombre, tiene ciencia, y aunque parezca increíble, se puede medir. Hoy hablamos de la felicidad. La Organización Mundial de la Salud dice que la felicidad no es solo una emoción bonita. Es un estado que causa bienestar, que alarga la vida y que nos protege frente al estrés, la depresión y los golpes duros que trae la existencia. La felicidad involucra emociones positivas que nos ayudan a mantener relaciones sociales y laborales más sanas. No es que los felices no tengan problemas, es que cuentan con herramientas emocionales para enfrentarlos sin quebrarse. Según el Informe Mundial de la Felicidad 2025, impulsado por la ONU y la Universidad de Oxford, México entró por primera vez al top 10 de los países más felices del planeta, en el lugar número 10 entre 147 naciones. ¡Sí! ¡Lo escuchaste bien! El país que inventara el taco, la fiesta de 15 años y el no te preocupes, todo se arregla, resultó ser de los más felices del mundo.
4: Y no es casualidad.
3: Ese informe mide cosas como el ingreso, la salud, el apoyo social, la libertad, la generosidad y qué tan libre de corrupción se siente la gente. Pero los investigadores descubrieron algo que a los mexicanos no suena familiar.
5: Y por acá están saliendo las tostadas, están los chiles, no pueden faltar los chiles porque si no...
6: ¿Qué tenemos ahí, jóvenes?
3: Compartir la mesa con otros es uno de los factores que más felicidad genera. Comer acompañado, tener a alguien de confianza para los momentos difíciles, saber que no estás solo, eso que en México hacemos casi sin pensarlo, resulta ser oro puro para el bienestar. Ahora, la ciencia también se ha transformado. Durante décadas, la psicología se enfocó casi exclusivamente en estudiar lo que nos hace sufrir: las enfermedades mentales, la ansiedad, la tristeza profunda. Pero a finales del siglo XX surgió un nuevo enfoque llamado psicología positiva, que le dio la vuelta a la moneda y se atrevió a preguntar: ¿qué nos hace fuertes? ¿Qué nos hace convivir mejor?
4: ¿Y qué experiencias nos llenan de sentido?
3: Estos estudios también buscan identificar los obstáculos que nos impiden sentirnos bien y cómo superarlos para vivir en armonía. Y en México ya tenemos quien estudie esto de cerca. Desde 2018, la UNAM cuenta con un laboratorio de la felicidad, ubicado en el Centro Regional de Investigaciones Multidisciplinarias en Cuernavaca. Ahí se investiga cómo construir bienestar en escuelas, familias y comunidades. Trabajan con terapia del reencuentro, talleres de manejo de emociones y algo tan sencillo como revolucionario: promover el buen trato entre las personas. Cada persona construye su felicidad de manera distinta. Sí, pero la ciencia ya nos confirmó un secreto que las abuelas de este país siempre supieron. La felicidad no está en tenerlo todo, sino en compartir lo que se tiene. Así que hoy, antes de dormir, manda ese mensaje, haz esa llamada, comparte esa cena. Porque ser feliz, más que un golpe de suerte, es un acto que se cultiva todos los días con los demás. Con información de Una Mirada a la Ciencia, publicación de la Dirección General de Divulgación de la Ciencia de la UNAM. Les saluda Mónica Genis.
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3: Hay una canción que me gusta mucho, si no es que es mi favorita. Valió la pena equivocarme. ¿Y qué más cantarla con la Arrolladora esta noche? ¿Se puede, muchachos?
4: Fierro, que se haga la machaca con
3: el... ¿Se puede, don René, o no se puede?
5: Claro que se puede.
3: ¡Ay, ay, ay!
4: ¡Y por el grupo Firme, viejo!

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0: muchas gracias, Azabache. Por tan linda invitación.
1: Y ahora sí, Juan Carlos Pérez y Mr. Chivo, nos despedimos, caballero.

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0: Revista del Consumidor Radio. ¿Sabías que un mal uso de tu rastrillo desechable no solo acorta su vida útil, sino que también favorece a la aparición de bacterias? Cuidar tu piel empieza desde saber elegir el producto correcto en el supermercado.
1: Quédate en Revista del Consumidor Radio.
2: Revista del Consumidor.
0: Los rastrillos desechables son herramientas de afeitado que tienen como objetivo ofrecer una opción práctica, higiénica y económica para el cuidado personal. Este tipo de productos son de uso limitado, ya que dependiendo de su calidad pueden durar de 5 a 10 afeitadas.
1: Su bajo costo los vuelve ideales para viajes o uso ocasional. Además, su distribución es amplia, pues se encuentran en supermercados, farmacias o tiendas de conveniencia. Están fabricados principalmente de plástico, lo que puede facilitar su manejo. Cuentan con un mango, un cabezal con navajas preinstaladas de acero inoxidable y una banda lubricante.
0: En el mercado podemos encontrar modelos para mujer y para hombre, y aunque la tecnología es similar, cada tipo de rastrillo se segmenta por género para adaptar su forma y banda lubricante a diferentes zonas del cuerpo. Esta segmentación responde a las necesidades prácticas y estrategias de marketing, que suelen reflejarse en los precios, ya que los productos de mujer son más caros que los de hombre.
1: Para ayudarte a elegir mejor, el Laboratorio Nacional de Protección al Consumidor puso a prueba la resistencia y desempeño de 26 modelos distintos, 13 modelos para mujer y 13 para hombre. Se realizaron distintas pruebas para comprobar que los empaques incluyeran la información comercial en español de acuerdo con las normas oficiales mexicanas. También se revisó a detalle el estado de las navajas, analizando el estado original del filo y que estuvieran libres de oxidación o cualquier daño.
0: También se determinó la carga máxima de los mangos antes de romperse. En este caso se convocó a un panel de personas consumidoras que calificaron aspectos como la efectividad en el afeitado, la experiencia de uso y el cuidado y protección que brindan a la piel.
1: En el caso de los rastrillos para mujer, los resultados fueron los siguientes. Todos los modelos analizados presentaron su información comercial correctamente. El modelo de la marca Chedraui presentó imperfecciones en las hojas, navajas. Tres modelos de Gillette, dos de Equate, Chic, Envisage y Bic obtuvieron la excelencia en la prueba de cuidado y protección de la piel. Los productos que calificaron con excelencia al promediar todas las pruebas fueron Bic, Envisage, Chic y tres modelos de la marca Gillette.
0: Ahora, en el caso de los rastrillos para hombre, se encontró que todos los modelos presentaron correctamente su información comercial. Tres modelos presentan imperfecciones en las navajas, Chedraui y dos de la marca Daycare. Cuatro modelos calificaron con excelencia en la prueba de cuidado y protección en la piel, tres de la marca Gillette y uno de la marca Envisage.
1: Usa tu presupuesto de manera inteligente. Presta atención a las recomendaciones de compra y uso. Compra tus rastrillos en comercios establecidos y revisa que el empaque esté en buenas condiciones. Guarda tu comprobante en caso de que necesites realizar algún cambio por defectos de fábrica. No compartas el rastrillo con otras personas, aunque sean de tu propia familia. Cámbialo cuando notes que necesitas hacer más presión para rasurar adecuadamente.
0: Usa gel o crema para afeitar. De esta forma tu piel sufrirá menos. Usa crema sin fragancia o aloe vera para cuidar tu piel después de afeitarte. Déjalo secar después de utilizarlo. La humedad puede dañar las navajas. Guárdalo en un lugar limpio y sin humedad después de usarlo.
1: Tu elección va más allá de la marca. Se trata de calidad, precio y sobre todo responsabilidad. Al terminar la vida útil de tu rastrillo, no olvides desecharlo de forma segura. Envuélvelo en material resistente o colócalo dentro de un envase vacío para evitar que las hojas queden expuestas. No olvides que la información es tu mejor aliada para consumir de manera responsable.
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4: No entiendo cuando dicen que el amor ya no es lo que era antes. Pues desde que te conocí, las horas no son...

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